0: ¿Por qué demonios me desobedecieron? Pregunto, ¿por qué demonios me desobedecieron? Cuando salí hoy por la noche, les dije que ustedes no se movieran de aquí. Y mi hermana me dice que hicieron lo contrario.
1: ¿Sabe usted, jefe? Es que...
2: Espérate, changa. Yo soy quien va a decirle a don Jesús por qué salimos de aquí.
0: Uno u otro, muchachos. Cualquiera de los dos. Necesito que me expliquen.
2: Yo, don Jesús, ¿sabe usted? Si lo desobedecimos, fue pues porque nosotros también, como usted, teníamos ganas de respirar el aire de la noche. Pensamos que no cometíamos falta.
0: Ustedes tienen que obedecerme mientras estén aquí. Y si prometieron quedarse, tenían que haberlo hecho. Cuando no les guste una orden mía, pues pueden decirlo claramente. Nunca me gustaron las mentiras, ni las falsedades.
1: Jefe, yo creo que usted...
2: Pues... Cállate, changa. Don Jesús, tiene usted razón. Y también pues, estamos aquí en su casa, tenemos que obedecerlo.
0: Y cuando se hayan fastidiado de obedecerme, pueden irse y hacer después lo que gusten. Quiero que lo entiendan de una vez, muchachos, por su propio bien.
1: Sí, jefe, ya lo vamos a obedecer.
0: Está bien, eso es todo. Y hasta mañana.
2: Que pase buena noche, don Jesús.
3: Ah, ¿cómo serás, changa, hombre? Ya merito ibas a meter toda la patota.
4: ¿Yo por qué?
3: Pues, ¿cómo por qué?
4: A mí no está diciendo cosas él y...
2: Pero tenemos que aguantarnos. Total, nomás que le caigamos en lo que anda haciendo y entonces cuando no se lo espere le hablamos a lo derecho, ¿no?
4: A lo derecho. Se me hace que tú le tienes más miedo que yo. ¿A poco no le podíamos haber dicho que lo vimos cuando llegó hasta el jardín de la casa de los Frisag y que también lo vimos saltar la reja?
2: Cállate, no seas necio. ¿No ves que si le decimos nos va a decir cualquier cosa y entonces sí nos vamos a su casa y no lo podremos descubrir?
4: ¿Pero cuándo lo vamos a descubrir?
2: Pues no tarda, ya verás. Yo nunca hubiera desconfiado de él, pero ahora buenos motivos que nos ha dado. Nomás hay que tener alta paciencia para saber aguantarse. Ya lo oíste, changa. Aquí lo dice. ¿Oíste bien lo que nos leyó ese señor? Que anoche cerca de la inspección de policía mataron un gendarme y que cuando lo encontraron tenía en el cuerpo un papel que decía Chucho el Roto.
4: Pues sí, lo oí. ¿A poco soy sordo? Pero caray, ¿cómo va a ser el jefe? A él no le gusta matar.
2: ¿Pero qué no viste el coraje que le dio que golpearan a la señorita Lupita? Pues se está vengando. Y como no quiere que nosotros nos enteremos, pues por eso salen las noches creyendo que no podemos darnos cuenta.
4: Caray. A ver, déjame leer.
2: ¿Y qué vas a leer si no sabes? Pues aquí lo dice, aquí mero, mira. Ese señor me lo dijo.
4: Ah, pues entonces ha de ser cierto.
2: Ay, todavía tienes duda, changa. Yo creo que con esto no podrá alegar nada.
4: No, nos va a decir que esa es su voluntad y que nosotros no tenemos que meternos en lo que haga.
2: Pues sí tenemos que, caray. Porque si él nos habla como los hombres, pues ni quien diga nada. Si nos hubiera dicho que quiere trabajar solo para matar gente y para vengarse de lo que le pasó a la señorita, pues santo y bueno. Pero así no se lo admito.
4: Se me hace ni yo tampoco. Pero vamos a hablarle de una vez. Allá tenemos el periódico de ayer. Y le enseñamos también este.
2: Eso que ni qué. Le vamos a enseñar los dos para que él mismo los lea. Y cuando acabe de leer, que nos diga por qué nos has traición.
4: Vamos de una buena
2: sí,
4: vez.
2: Sí, vamos, changa.
4: Espérate.
2: Espérate, changa. Vamos a llegar a la casa y no le decimos nada, sino que esperamos a ver si ya compró el periódico. Y si ya lo leyó, a ver qué dice la noticia.
4: ¿Y si no lo compró?
2: Pues si no lo compró, buscamos la manera de hacer la plática para sacarle la verdad.
4: ¡Venga, vamos! Porque este jueguito ya me está cansando.
2: Yo nomás quiero aclarar lo que pasa y de plano irme del lado de don Jesús. Total, si él quiere quedarse solo, pues tendrá sus motivos. Nada más que hable.
4: Claro, y tú y yo podremos seguir trabajando juntos, ¿no?
2: Pues eso está claro. Porque tú y yo, pues somos derechos y no nos vamos a traicionar.
4: Seguro que no, Rorro. Creo que hasta se me quieren salir las lágrimas, nomás de puro coraje. ¿Quién iba a pensar que un hombre como don Jesús nos hiciera esto?
2: ¿Quién lo iba a pensar? Y menos nosotros, que nos hemos jugado el pellejo a su lado. Pero ni modo, pues así es la vida. Y como él mismo nos decía a veces, cuando menos se lo espera uno, llega la de malas.
4: A lo mejor nomás lo decía para irse preparando para cuando nos dejara.
2: Pues lo que sea y como sea. Nomás que aclaremos paradas y ya, cada quien por su lado.

0: tus compañeros estaban equivocados respecto a la lealtad que les guardabas, Jesús.
1: Seguro que estaban equivocados. Pero pues, usted sabe cómo somos los hombres, padre. Cada uno piensa a su manera y... Por la mañana, fueron a ver a mi hermana para que les diera el desayuno.
2: Buenos días, señorita Lupita.
3: Buenos días, Rorro. ¿A dónde fueron?
4: Nomás fuimos hasta la otra calle y nos regresamos.
3: ¿Pero a qué fueron? ¿Le dijeron a Jesús que iban a salir?
2: Pues no, señorita, pero ahora él no nos prohibió que saliéramos y venimos a hablar con él.
4: ¿Está ahí adentro?
3: Ya se fue a la calle. Dijo que vendría hasta el mediodía.
2: ¿Se fue? ¿Y ya almorzó? ¿O se fue sin almorzar?
3: Ya almorzó. Los estuvo esperando. Pero como no venían, tomó una taza de café y un bistec y se fue.
4: Pero pues, ¿no dijo? ¿No sabe usted a dónde fue?
3: Changa, usted sabe que mi hermano no le dice nunca a nadie lo que piensa hacer. Así que no me dijo a dónde iría. ¿Van a almorzar?
2: Pues yo sí, señorita Lupita, si nos hace favor. ¿Tú, Changa, también?
4: Pues, si la señorita quiere.
3: Voy a servirles. Todo está caliente.
5: ¿A dónde se iría?
6: Ahora sí que no pudimos seguirlo. Se nos escapó.
5: Tiene que ir a algún lado, ¿no crees? Y pues vete tú a saber.
6: Nosotros tuvimos la culpa por habernos ido a comprar el pediórico.
3: Aquí está el café caliente. Y ahí hay dos bistecs para que se los coman. Y pan. Si algo más se les ofrece, me dicen.
2: Señorita Lupita, ¿qué? ¿Está usted enojada?
3: ¿Yo? ¿Por qué he de estar enojada?
2: Digo, porque desde anoche que nos salimos, usted está muy seria.
3: Yo no estoy enojada. El que sí lo está es mi hermano. Porque ustedes saben que...
5: Están tocando la puerta, sí.
3: Voy a ver quién llama.
2: No, señorita, déjeme ir a mí.
7: Ah, sí.
2: Creo que es el cartero.
7: Gracias.
3: ¿El cartero?
7: Está bien, sí.
3: ¿Y quién puede escribir?
7: Hasta luego.
2: Es una carta para usted, señorita Lupita, téngala.
3: ¿Para mí? Yo no tengo nadie que me escriba. Esta carta no es para mí, sino para mi hermano Jesús.
2: ¿Para don Jesús? ¿Y quién le escribe?
3: Esta carta es para él. Y cuando la lea, si quieren preguntarle, él les dirá de quién es. Mientras tenemos que esperar a que regrese y dársela.
2: Pues sí, tiene razón, señorita Lupita. Nosotros no tenemos derecho. Bueno, vamos a comer la carnita, Changa, que ya hace hambre.
3: El café se les va a enfriar.
2: No se apure, señorita Lupita. Así nos lo tomamos. Ya no se tome tantas molestias, ¿eh? Gracias.
3: Jesús, ¿qué te pasa?
8: Nada, déjame solo. Quiero que nadie me moleste.
3: Perdóname, pero tengo que insistir. ¿Por qué nunca estás así? Algo tiene que haberte pasado.
8: Te digo que no tengo nada, Lupe. ¿Qué no vas a entenderme?
3: Dispénsame. Los muchachos regresaron en cuanto tú te fuiste.
8: No me importan. No quiero saber nada más de ellos. Ni de nadie. ¿Qué no entiendes que quiero que me dejen solo? Por favor, Lupe. No estoy para soportar a nadie. Déjame. Déjame.
3: Como tú quieras. Jesús, llegó una carta para ti.
8: Después me enteraré de ella. Vete para allá adentro. Necesito estar solo. Quiero pensar con libertad.
3: ¿No quieres decirme lo que te pasó?
8: ¡No! No quiero hablar con nadie. Me estás haciendo perder la paciencia, Lupe. ¡Vete!
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8: Hola, hola, bienvenidos a un episodio más de Ya Oíste. Yo soy Génesis Aine Silva, su conductora el día de hoy. Y hoy vamos a hablar sobre un tema que poco se habla, pero que viven muchísimos hombres, que es la ginecomastia. Y para eso nos acompaña el día de hoy el doctor Manuel Alejandro Catalán Ruiz. Así que, doctor, pues le doy la bienvenida. Este es su espacio, con toda la confianza, para hablar sobre este tema tan, pues, poco común.
9: Muchas gracias, Génesis. Estoy muy contento y agradecido por la invitación. En efecto, es un tema bastante interesante, poco conocido, pero muy frecuente en los motivos de consulta en los niños adolescentes. Entonces, va a estar muy, muy, muy buena la plática y yo encantado de estar aquí contigo platicando.
8: Pues muchas gracias, y sí, definitivamente creo que es una, para empezar la palabra, le decía, ¿cómo se pronuncia? Ginecomastia, ginecomastia.
9: Sí, exacto, es ginecomastia.
8: Ginecomastia, ok.
9: Es un poquito complicado, pero vamos a empezar, ¿te parece?, por definir ginecomastia.
8: Me encantaría.
9: Mira, ginecomastia básicamente es el crecimiento de la glándula mamaria en los hombres, ¿sale? Es una proliferación de este tejido mamario, y que básicamente puede ser uni o bilateral, ¿ok?
8: Ok.
9: ¿Por qué en los hombres? Porque pues, en las mujeres ya sabemos que es la glándula mamaria, básicamente es el pecho, pero los hombres no debería de desarrollarse. Por eso claro, se denomina, o el término es ginecomastia en los hombres. Es un motivo frecuente de consulta en los adolescentes, y esto tiene que ver por la fisiología. Hay diferentes tipos de ginecomastia. Hay una ginecomastia fisiológica y una ginecomastia, pues, patológica, que no debería de ocurrir.
8: Okay.
9: Entonces, existen tres picos donde se puede presentar esto. Hay una ginecomastia neonatal, es decir, ocurre en los bebitos. Y esto, wow, es estimulado por los estrógenos y progestágenos maternos en útero. Es decir, a través de la placenta pasan estas hormonas y estimulan unos receptores que se encuentran en la glándula mamaria, por lo que en los primeros meses de vida los bebitos podrían tener un crecimiento de su pecho que se denomina como botón mamario.
8: Okay.
9: Eso es algo transitorio, va a desaparecer una vez que hay una caída de este estímulo hormonal cuando nacen y no se resuelve sin ningún problema.
8: Okay.
9: Hay un segundo pico, que es la ginecomastia puberal. y básicamente ocurre en la etapa entre los 10 y los 14 años en los niños, ¿ok? Esto es estimulado porque una vez que empieza la pubertad de los niños, hay un incremento de los estrógenos, que también se producen en los hombres, también producimos estrógenos, que pueden sensibilizar los receptores también de la glándula. A medida que vamos avanzando en edad los hombres y nuestros niveles de testosterona se incrementan en su pico más alto, que llegan a ser hasta 30 veces mayor, es cuando se resuelve esta parte de la ginecomastia puberal. Es decir, también es algo transitorio, pero toma más tiempo, alrededor de 1 a 3 años, más o menos.
8: Pero no es algo definitivo, o sea, es algo definitivo. Tiene que quitar.
9: Exactamente.
8: ¿Cómo saber que realmente pues es ginecomastia o no es por a lo mejor incremento de peso, por obesidad, o en dado caso es realmente algo malo?
9: Sí, eso que mencionas, Génesis, es muy importante. La ginecomastia puberal se presenta entre el 60 y el 90% de los adolescentes. Y lo primero va a ser definir si es ginecomastia o es algo que se llama como pseudo-ginecomastia, que básicamente sería un incremento en el tejido adiposo, lipomastia o adipomastia. Esto es por, bueno, a lo mejor las personas tienen un exceso de peso, el área del pecho tiende a concentrar mayor cantidad de tejido adiposo y da una apariencia como si fuera un crecimiento mamario.
8: Claro.
9: Entonces, por eso es muy importante la exploración. Los síntomas que presentan los niños por los que llegan a consulta, en caso de que sea una ginecomastia, el primer dato es un aumento de volumen. Se palpan una bolita, la bolita tiende a estar indurada, es una bolita indurada que ocurre por debajo de la areola y el pezón y les produce dolor. Es un dolor de tipo punzante, es intermitente, pero eso es lo que les llama la atención. En algunas ocasiones el mismo cambio de ropa, el roce de la ropa,
8: Les molesta,
9: exactamente. Entonces le dicen a sus mamás, las mamás no las llevan a la consulta y entonces se preocupan porque dicen qué es lo que está pasando. Entonces puede ser una bolita solo en un lado del pecho, a veces es de los dos lados y entonces es justamente donde se tiene que discernir. La adipomastia no se palpa indurada, la bolita realmente no está por debajo de la areola del pezón, sino que es una distribución más generalizada, digamos que es un crecimiento del pechito como más homogéneo,
8: okay.
9: El tejido se palpa laxo y no produce dolor, que serían dos o tres datos clínicos que diferenciarían a una ginecomastia de una adipomastia. Pero también algo que les llama la atención es que puede haber una asimetría, es decir, perdón, puede ser de un solo lado y eso les llama la atención porque dicen, me creció la bolita de un solo lado y generalmente cuando es adipomastia es bilateral, generalmente es como simétrico,
8: okay.
9: Y eso es algo también muy característico que se puede referir a la madre para que lo lleve al médico. Entonces esto es muy importante porque para los niños les genera mucha inseguridad el hecho de que empiecen con un crecimiento del pecho siendo niños. Se vuelve objeto de bullying en las escuelas.
8: Exacto.
9: Y genera, incluso los limita en algunas partes de su vida. Tengo pacientes que han dejado de hacer actividad física, por ejemplo, van a natación y no les gusta ya practicarla porque hay que quitarse la playera y sienten que su pecho tiene un aspecto que para ellos no es agradable, no es algo que sea normal y dejan de hacer actividad física, dejan de ir y entonces esto es muy importante también por cuestiones pues psicosociales para los niños, poderlos informar para poderlos tratar y orientar adecuadamente.
8: No, y en esa edad es muy importante porque creo que es donde de ahí pues son jóvenes, son adolescentes, la pubertad, lo que hablábamos hace ratito, que un simple comentario que a lo mejor para nosotros es exacto, un simple comentario, para ellos no. Entonces eso marca y decíamos, tal vez la ginecomastia no puede ser tan grave a nivel físico, pero sí en la parte como psicológica. Y que le, o sea, siente inseguridad de su cuerpo, que le dé pena hacer ejercicio. Por ejemplo, usted, doctor, ¿qué le puede decir a un niño como de... yo te recomiendo que cada cierto tiempo hagas esto? ¿Cómo es la zona de autoexploración?
9: En el caso de la ginecomastia en los niños, casi siempre les digo que tienen que detectar si tienen alguna bolita siempre en la parte de alguno de sus pechos, porque empiezan con dolor, incluso ni siquiera pueden tener a lo mejor de forma inicial como tal un aumento de volumen. Entonces empiezan con una hipersensibilidad al cambio de ropa o dolor punzante y es ahí donde yo les sugiero pueden palpar justamente su pecho. La ginecomastia ocurre por debajo de la areola y el pezón. Entonces, si se palpan alguna molita, sería un punto como de alarma a detectar para que le comenten a sus padres. Pero sí, en general, esta es la forma en la que se les comunica. Casi siempre todos los niños que presentan una ginecomastia entre los 10 a 14 años vuelven a tener otro pico entre los 15 y 16, hasta un 33%. Aunque se quite en ese momento, vuelven a estar estimulados. Entonces también les comunico para que no se espanten o no se frustren. Y justamente lo que te comentaba, Génesis, tienen una caída después de que está su pico hormonal muy alto y estimula este crecimiento, se resuelve de forma transitoria.
5: Okay.
9: Entonces es comunicarle a los niños para que estén tranquilos.
5: Se nos acabó el tiempo, doctor, pero muchísimas gracias por habernos acompañado, por habernos quitado todas estas dudas, que no solamente fue a mí, fue a toda la gente que nos está escuchando del otro lado de la radio, de alguna plataforma, y nos vamos, así yo estoy, voy a investigar más.
9: Muy bien, muchísimas gracias de ti, Génesis, por la invitación, y yo encantado de platicar de estos temas para poder llegar a más gente y poderlos informar de la manera más segura.
5: Así es. Esperamos verlo en otro episodio, doctor.
9: Con mucho gusto.
5: Y gracias a todos los que se quedaron hasta este punto. Gracias por escucharnos, que se hayan resuelto algunas dudas y que si tienen otras dudas, nos comenten, nos dejen sus comentarios. Nosotros siempre los estamos leyendo, los escuchamos para los próximos episodios. Nos vemos en el siguiente episodio. Yo soy Génesis Sainez Silva y nos acompañó el doctor. Muchas gracias.
9: Muchas gracias.
5: Nos vemos hasta pronto. Adiós.
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No hay nadie. Debo haber estado soñando. Pero sí, escuché claramente como alguien llamaba a mi ventana. Sería... No, no debo haberlo soñado. No, no, no estaba soñando. Aquí hay un sobre. Es una carta. Parece que no está rotulado el sobre. Encenderé la palmatoria. No, no está rotulado, pero voy a abrirlo para saber lo que contiene. ¿Eh? Esta letra es de... Sí, es de Jesús. Es una carta de Jesús. Él ha estado aquí. Vino a dejarla. Él fue quien llamó a la ventana.

0: Esa carta, después de leerla, debe haber causado muy buen efecto en la señorita Matilde.
1: Así fue, padre. Así fue. Pero en cambio, en mi casa, mi hermanita Guadalupe tenía ciertos temores que me comunicó en cuanto llegué de regreso.
2: Y me da pena decírtelo, pero pienso en los peligros que pueden provocarse. Jesús, en cuanto saliste, el Rorro y la Changa se fueron a la calle, cuidándose de que yo no me diera cuenta.
3: ¿Cómo? ¿Me desobedecieron?
2: Los esperé hasta hace un rato que regresaron, y ya les dije que te iba a informar.
3: ¿Ya están durmiendo?
2: Yo creo que no. Hasta hace un momento tenían encendido el quinqué y los oí hablar.
3: Voy a hablar con ellos, Lupe.
2: No te vayas a enojar con ellos. Bastará con que les pidas que no te desobedezcan.
3: Yo sé lo que voy a hacer con esos dos. Rorro y Changa, levántese. No se hagan los dormidos, que tengo que hablarles.
4: Mande, don Jesús.
5: ¿Qué dice, jefe?
3: Que quiero hablar con ustedes. Quiero saber por qué demonios me desobedecieron. Pregunto, ¿por qué demonios me desobedecieron? Cuando salí hoy por la noche, les dije que ustedes no se movieran de aquí. Y mi hermana me dice que hicieron lo contrario.
4: ¿Sabe usted, jefe? Es que...
5: Espérate, Changa. Yo soy quien va a decirle a don Jesús por qué salimos de aquí.
3: Uno u otro, muchachos. Cualquiera de los dos. Necesito que me expliquen.
5: Yo, don Jesús, ¿sabe usted? Si lo desobedecimos, fue pues porque nosotros también, como usted, teníamos ganas de respirar el aire de la noche. Pensamos que no cometíamos falta.
3: Ustedes tienen que obedecerme mientras estén aquí. Y si prometieron quedarse, tenían que haberlo hecho. Cuando no les guste una orden mía, pues pueden decirlo claramente. Nunca me gustaron las mentiras, ni las falsedades.
4: Jefe, yo creo que usted...
5: Pues... Cállate, Changa. Don Jesús, tiene usted razón. Y también estamos aquí en su casa, tenemos que obedecerlo.
3: Y cuando se hayan fastidiado de obedecerme, pueden irse y hacer después lo que gusten. Quiero que lo entiendan de una vez, muchachos, por su propio bien.
4: Sí, jefe, ya lo vamos a obedecer.
3: Está bien, eso es todo. Y hasta mañana.
5: Que pase buena noche, don Jesús.
6: Ah, ¿cómo serás, Changa, hombre? Ya merito ibas a meter toda la patota.
5: ¿Yo por qué?
6: Pues, ¿cómo por qué?
5: A mí no está diciendo cosas él y... Pero tenemos que aguantarnos. Total, nomás que le caigamos en lo que anda haciendo y entonces cuando no se lo espere le hablamos a lo derecho, ¿no?
6: A lo derecho. Se me hace que tú le tienes más miedo que yo. ¿A poco no le podíamos haber dicho que lo vimos cuando llegó hasta el jardín de la casa de los Frisac y que también lo vimos saltar la reja?
5: Cállate, no seas necio. ¿No ves que si le decimos nos va a decir cualquier cosa y entonces sí nos vamos de su casa y no lo podremos descubrir?
6: ¿Pero cuándo lo vamos a descubrir?
5: Pues no tarda, ya verás. Yo nunca hubiera desconfiado de él, pero ahora buenos motivos que nos ha dado. Nomás hay que tener harta paciencia para saber aguantarse. ¿Ya lo oíste, Changa? Aquí lo dice. ¿Oíste bien lo que nos leyó ese señor? Que anoche cerca de la inspección de policía mataron un gendarme y que cuando lo encontraron tenía en el cuerpo un papel que decía Chucho el Roto.
6: Pues sí, lo oí. ¿A poco soy sordo? Pero caray, ¿cómo va a ser el jefe? A él no le gusta matar.
5: ¿Pero qué no viste el coraje que le dio que golpearon a la señorita Lupita? Pues se está vengando. Y como no quiere que nosotros nos enteremos, pues por eso sale las noches creyendo que no podemos darnos cuenta.
6: Caray. A ver, déjame leer.
5: ¿Y qué vas a leer si no sabes? Pues aquí lo dice, aquí mero, mira. Ese señor me lo dijo.
6: Ah, pues entonces ha de ser cierto.
5: Ay, todavía tienes duda, Changa. Yo creo que con esto no podrá alegar nada.
6: No, nos va a decir que esa es su voluntad y que nosotros no tenemos que meternos en lo que haga.
5: Pues sí tenemos que, caray. Porque si él nos habla como los hombres, pues ni quien diga nada. Si nos hubiera dicho que quiere trabajar solo para matar gente y para vengarse de lo que le pasó a la señorita, pues santo y bueno. Pero así no se lo admito.
6: Se me hace ni yo tampoco. Pero vamos a hablarle de una vez. Allá tenemos el periódico de ayer. Y le enseñamos también este.
5: Eso que ni qué. Le vamos a enseñar los dos para que él mismo los lea. Y cuando acabe de leer, que nos diga por qué nos haces traición.
6: Vamos de una buena vez.
5: Sí, vamos, Changa. Espérate, Changa. Vamos a llegar a la casa y no le decimos nada, sino que esperamos a ver si ya compró el periódico. Y si ya lo leyó, a ver qué dice la noticia.
6: ¿Y si no lo compró?
5: Pues si no lo compró, buscamos la manera de hacer la plática para sacarle la verdad.
6: ¡Venga, vamos! porque este jueguito ya me está cansando.
5: Yo nomás quiero aclarar lo que pasa y de plano irme del lado de don Jesús. Total, si él quiere quedarse solo, pues tendrá sus motivos. Nada más que hable.
6: Claro, y tú y yo podremos seguir trabajando juntos, ¿no?
5: Pues eso está claro, porque tú y yo pues somos derechos y no nos vamos a traicionar.
6: Seguro que no, Florro. Creo que hasta se me quieren salir las lágrimas, nomás de puro coraje. ¿Quién iba a pensar que un hombre como don Jesús nos hiciera esto?
5: ¿Quién lo iba a pensar? Y menos nosotros, que nos hemos jugado el pellejo a su lado. Pero ni modo, pues así es la vida. Y como él mismo nos decía a veces, cuando menos se lo espera uno, llega la de malas.
6: A lo mejor nomás lo decía para irse preparando para cuando nos dejara.
5: Pues lo que sea y como sea, nomás que aclaremos paradas y ya, cada quien por su lado.

0: Tus compañeros estaban equivocados respecto a la lealtad que les guardabas, Jesús.
1: Seguro que estaban equivocados. Pero pues, usted sabe cómo somos los hombres, padre. Cada uno piensa a su manera y... Por la mañana, fueron a ver a mi hermana para que les diera el desayuno.
2: Buenos días, señorita Lupita.
3: Buenos días, Rorro. ¿A dónde fueron?
4: Nomás fuimos hasta la otra calle y nos regresamos.
3: ¿Pero a qué fueron? ¿Le dijeron a Jesús que iban a salir?
2: Pues no, señorita, pero ahora él no nos prohibió que saliéramos y venimos a hablar con él.
4: ¿Está ahí adentro?
3: Ya se fue a la calle. Dijo que vendría hasta el mediodía.
2: ¿Se fue? ¿Y ya almorzó? ¿O se fue sin almuerzo?
3: Ya almorzó. Los estuvo esperando. Pero como no venían, tomó una taza de café y un bistec y se fue.
4: Pero pues, ¿no dijo? ¿No sabe usted a dónde fue?
3: Changa, usted sabe que mi hermano no le dice nunca a nadie lo que piensa hacer. Así que no me dijo a dónde iría. ¿Van a almorzar?
2: Pues yo sí, señorita Lupita, si nos hace favor. ¿Tú, Changa, también?
4: Pues, si la señorita quiere.
3: Voy a servirles. Todo está caliente.
5: ¿A dónde se iría?
4: Ahora sí que no pudimos seguirlo. Se nos escapó.
5: Tiene que ir a algún lado, ¿no crees? Y pues vete tú a saber.
4: Nosotros tuvimos la culpa por habernos ido a comprar el periódico.
3: Aquí está el café caliente. Y ahí hay dos bistecs para que se los coman. Y pan. Si algo más se les ofrece, me dicen.
2: Señorita Lupita, ¿qué? ¿Está usted enojada?
3: ¿Yo? ¿Por qué he de estar enojada?
2: Digo, porque desde anoche que nos salimos, usted está muy seria.
3: Yo no estoy enojada. El que sí lo está es mi hermano. Porque ustedes saben que...
4: Están tocando la puerta, sí.
3: Voy a ver quién llama.
2: No, señorita, déjeme ir a mí.
6: Ah, sí.
4: Creo que es el cartero.
6: Gracias.
3: ¿El cartero?
6: Bien, sí.
3: ¿Y quién puede escribir?
6: Hasta luego. Es una carta para usted, señorita Lupita, téngala.
3: ¿Para mí? Yo no tengo nadie que me escriba. Esta carta no es para mí, sino para mi hermano Jesús.
4: ¿Para don Jesús? ¿Y quién le escribe?
3: Esta carta es para él. Y cuando la lea, si quieren preguntarle, él les dirá de quién es. Mientras tenemos que esperar a que regrese y dársela.
2: Pues sí, tiene razón, señorita Lupita. Nosotros no tenemos derecho. Bueno, vamos a comer la carnita, Changa, que ya hace hambre.
3: El café se les va a enfriar.
2: No se apure, señorita Lupita. Así nos lo tomamos. Ya no se tome tantas molestias, ¿eh? Gracias.
3: Jesús, ¿qué te pasa?
7: Nada, déjame solo. Quiero que nadie me moleste.
3: Perdóname, pero tengo que insistir. ¿Por qué nunca estás así? Algo tiene que haberte pasado.
7: Te digo que no tengo nada, Lupe. ¿Qué no vas a entenderme?
3: Dispénsame. Los muchachos regresaron en cuanto tú te fuiste.
7: No me importan. No quiero saber nada más de ellos. Ni de nadie. ¿Qué no entiendes que quiero que me dejen solo? Por favor, Lupe. No estoy para soportar a nadie. Déjame. Déjame.
3: Como tú quieras. Jesús, llegó una carta para ti.
7: Después me enteraré de ella. Vete para allá adentro. Necesito estar solo. Quiero pensar con libertad.
3: ¿No quieres decirme lo que te pasó?
7: ¡No! No quiero hablar con nadie. Me estás haciendo perder la paciencia, Lupe. ¡Vete!
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No hay nadie. Debo haber estado soñando. Pero sí, escuché claramente como alguien llamaba a mi ventana. Sería... No, no debo haberlo soñado. No, no, no estaba soñando. Aquí hay un sobre. Es una carta. Parece que no está rotulado el sobre. Encenderé la palmatoria. No, no está rotulado, pero voy a abrirlo para saber lo que contiene. ¿Eh? Esta letra es de... Sí, es de Jesús. Es una carta de Jesús. Él ha estado aquí. Vino a dejarla. Él fue quien llamó a la ventana.

0: Esa carta, después de leerla, debe haber causado muy buen efecto en la señorita Matilde.
1: Así fue, padre. Así fue. Pero en cambio, en mi casa, mi hermanita Guadalupe tenía ciertos temores que me comunicó en cuanto llegué de regreso.
2: Y me da pena decírtelo, pero pienso en los peligros que pueden provocarse. Jesús, en cuanto saliste, el Rorro y la Changa se fueron a la calle, cuidándose de que yo no me diera cuenta.
3: ¿Cómo? ¿Me desobedecieron?
2: Los esperé hasta hace un rato que regresaron, y ya les dije que te iba a informar.
3: ¿Ya están durmiendo?
2: Yo creo que no. Hasta hace un momento tenían encendido el quinqué y los oí hablar.
3: Voy a hablar con ellos, Lupe.
2: No te vayas a enojar con ellos. Bastará con que les pidas que no te desobedezcan.
3: Yo sé lo que voy a hacer con esos dos. Rorro y Changa, levántense. No se hagan los dormidos, que tengo que hablarles.
4: Mande, don Jesús.
5: ¿Qué dice, jefe?
3: Que quiero hablar con ustedes. Quiero saber por qué demonios me desobedecieron. Pregunto, ¿por qué demonios me desobedecieron? Cuando salí hoy por la noche, les dije que ustedes no se movieran de aquí. Y mi hermana me dice que hicieron lo contrario.
4: ¿Sabe usted, jefe? Es que...
5: Espérate, Changa. Yo soy quien va a decirle a don Jesús por qué salimos de aquí.
3: Uno u otro, muchachos. Cualquiera de los dos. Necesito que me expliquen.
5: Yo, don Jesús, ¿sabe usted? Si lo desobedecimos, fue pues porque nosotros también, como usted, teníamos ganas de respirar el aire de la noche. Pensamos que no cometíamos falta.
3: Ustedes tienen que obedecerme mientras estén aquí. Y si prometieron quedarse, tenían que haberlo hecho. Cuando no les guste una orden mía, pues pueden decirlo claramente. Nunca me gustaron las mentiras, ni las falsedades.
4: Jefe, yo creo que usted...
5: Pues... Cállate, Changa. Don Jesús, tiene usted razón. Y también estamos aquí en su casa, tenemos que obedecerlo.
3: Y cuando se hayan fastidiado de obedecerme, pueden irse y hacer después lo que gusten. Quiero que lo entiendan de una vez, muchachos, por su propio bien.
4: Sí, jefe, ya lo vamos a obedecer.
3: Está bien, eso es todo. Y hasta mañana.
5: Que pase buena noche, don Jesús. Ah, ¿cómo serás, Changa, hombre? Ya merito ibas a meter toda la patota.
6: ¿Yo por qué?
5: Pues, ¿cómo por qué?
6: A mí no está diciendo cosas él y...
5: Pero tenemos que aguantarnos. Total, nomás que le caigamos en lo que anda haciendo y entonces cuando no se lo espere le hablamos a lo derecho, ¿no?
6: A lo derecho. Se me hace que tú le tienes más miedo que yo. ¿A poco no le podíamos haber dicho que lo vimos cuando llegó hasta el jardín de la casa de los Frisag y que también lo vimos saltar la reja?
5: Cállate, no seas necio. ¿No ves que si le decimos nos va a decir cualquier cosa y entonces sí nos vamos a su casa y no lo podremos descubrir?
6: ¿Pero cuándo lo vamos a descubrir?
5: Pues no tarda, ya verás. Yo nunca hubiera desconfiado de él, pero ahora buenos motivos que nos ha dado. Nomás hay que tener harta paciencia para saber aguantarse. Ya lo oíste, Changa. Aquí lo dice. ¿Oíste bien lo que nos leyó ese señor? Que anoche cerca de la inspección de policía mataron un gendarme y que cuando lo encontraron tenía en el cuerpo un papel que decía Chucho el Roto.
6: Pues sí, lo oí. ¿A poco soy sordo? Pero caray, ¿cómo va a ser el jefe? A él no le gusta matar.
5: ¿Pero qué no viste el coraje que le dio que golpearan a la señorita Lupita? Pues se está vengando. Y como no quiere que nosotros nos enteremos, pues por eso salen las noches creyendo que no podemos darnos cuenta.
6: Caray. A ver, déjame leer.
5: ¿Y qué vas a leer si no sabes? Pues aquí lo dice, aquí mero, mira. Ese señor me lo dijo.
6: Ah, pues entonces ha de ser cierto.
5: Ay, todavía tienes duda, Changa. Yo creo que con esto no podrá alegar nada.
6: No, nos va a decir que esa es su voluntad y que nosotros no tenemos que meternos en lo que haga.
5: Pues sí tenemos que, caray. Porque si él nos habla como los hombres, pues ni quien diga nada. Si nos hubiera dicho que quiere trabajar solo para matar gente y para vengarse de lo que le pasó a la señorita, pues santo y bueno. Pero así no se lo admito.
6: Se me hace ni yo tampoco. Pero vamos a hablarle de una vez. Allá tenemos el periódico de ayer. Y le enseñamos también este.
5: Eso que ni qué. Le vamos a enseñar los dos para que él mismo los lea. Y cuando acabe de leer, que nos diga por qué nos haces traición.
6: Vamos de una buena
5: sí,
6: vez.
5: Sí, vamos, Changa.
6: Espérate.
5: Espérate, Changa. Vamos a llegar a la casa y no le decimos nada, sino que esperamos a ver si ya compró el periódico. Y si ya lo leyó, a ver qué dice la noticia.
6: ¿Y si no lo compró?
5: Pues si no lo compró, buscamos la manera de hacer la plática para sacarle la verdad.
6: ¡Venga, vamos! porque este jueguito ya me está cansando.
5: Yo nomás quiero aclarar lo que pasa y de plano irme del lado de don Jesús. Total, si él quiere quedarse solo, pues tendrá sus motivos. Nada más que hable.
6: Claro, y tú y yo podremos seguir trabajando juntos, ¿no?
5: Pues eso está claro, porque tú y yo pues somos derechos y no nos vamos a traicionar.
6: Seguro que no, Florro. Creo que hasta se me quieren salir las lágrimas, nomás de puro coraje. ¿Quién iba a pensar que un hombre como don Jesús nos hiciera esto?
5: ¿Quién lo iba a pensar? Y menos nosotros, que nos hemos jugado el pellejo a su lado. Pero ni modo, pues así es la vida. Y como él mismo nos decía a veces, cuando menos se lo espera uno, llega la de malas.
6: A lo mejor nomás lo decía para irse preparando para cuando nos dejara.
5: Pues lo que sea y como sea, nomás que aclaremos paradas y ya, cada quien por su lado.

0: Pero tus compañeros estaban equivocados respecto a la lealtad que les guardabas, Jesús.
1: Seguro que estaban equivocados. Pero pues, usted sabe cómo somos los hombres, padre. Cada uno piensa a su manera y... Por la mañana, fueron a ver a mi hermana para que les diera el desayuno.
2: Buenos días, señorita Lupita.
3: Buenos días, Rorro. ¿A dónde fueron?
4: Nomás fuimos hasta la otra calle y nos regresamos.
3: ¿Pero a qué fueron? ¿Le dijeron a Jesús que iban a salir?
2: Pues no, señorita, pero ahora él no nos prohibió que saliéramos y venimos a hablar con él.
4: ¿Usted ya adentro?
3: Ya se fue a la calle. Dijo que vendría hasta el mediodía.
2: ¿Se fue? ¿Y ya almorzó? ¿O se fue sin almuerzo?
3: Ya almorzó. Los estuvo esperando. Pero como no venían, tomó una taza de café y un bistec y se fue.
4: Pero pues, ¿no dijo? ¿No sabe usted a dónde fue?
3: Changa, usted sabe que mi hermano no le dice nunca a nadie lo que piensa hacer. Así que no me dijo a dónde iría. ¿Van a almorzar?
2: Pues yo sí, señorita Lupita, si nos hace favor. ¿Tú, Changa, también?
4: Pues, si la señorita quiere.
3: Voy a servirles. Todo está caliente.
5: ¿A dónde se iría?
4: Ahora sí que no pudimos seguirlo. Se nos escapó.
5: Tiene que ir a algún lado, ¿no crees? Y pues vete tú a saber.
4: Nosotros tuvimos la culpa por habernos ido a comprar el pediórico.
3: Aquí está el café caliente. Y ahí hay dos bistecs para que se los coman. Y pan. Si algo más se les ofrece, me dicen.
2: Señorita Lupita, ¿qué? ¿Está usted enojada?
3: ¿Yo? ¿Por qué he de estar enojada?
2: Digo, porque desde anoche que nos salimos usted está muy seria.
3: Yo no estoy enojada. El que sí lo está es mi hermano. Porque ustedes saben que...
5: Están tocando la puerta, sí.
3: Voy a ver quién llama.
2: No, señorita, déjeme ir a mí.
6: Sí.
4: Creo que es el cartero.
6: Gracias.
3: ¿El cartero?
6: Bien, sí.
3: ¿Y quién puede escribir?
6: Hasta luego. Es una carta para usted, señorita Lupita, téngala.
3: ¿Para mí? Yo no tengo nadie que me escriba. Esta carta no es para mí, sino para mi hermano Jesús.
4: ¿Para don Jesús? ¿Y quién le escribe?
3: Esta carta es para él. Y cuando la lea, si quieren preguntarle, él les dirá de quién es. Mientras tenemos que esperar a que regrese y dársela.
2: Pues sí, tiene usted razón, señorita Lupita. Nosotros no tenemos derecho. Bueno, vamos a comer la carnita, Changa, que ya se hambre.
3: El café se les va a enfriar.
2: No se apure, señorita Lupita. Así nos lo tomamos. Ya no se tome tantas molestias, ¿eh? Gracias.
3: Jesús, ¿qué te pasa?
7: Nada, déjame solo. Quiero que nadie me moleste.
3: Perdóname, pero tengo que insistir. ¿Por qué nunca estás así? Algo tiene que haberte pasado.
7: Te digo que no tengo nada, Lupe. ¿Qué, no vas a entenderme?
3: Dispénsame. Los muchachos regresaron en cuanto tú te fuiste.
7: No me importan. No quiero saber nada más de ellos. Ni de nadie. ¿Qué no entiendes? Que quiero que me dejen solo. Por favor, Lupe. No estoy para soportar a nadie. Déjame.
3: Como tú quieras, Jesús. Llegó una carta para ti.
7: Después me enteraré de ella. Vete para allá adentro. Necesito estar solo. Quiero pensar con libertad.
3: ¿No quieres decirme lo que te pasó?
7: ¡No! No quiero hablar con nadie. Me estás haciendo perder la paciencia, Lupe. ¡Vete!
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0: 6 de la mañana ya con 18 minutos. 6:18 minutos. Muy buenos días, buenos días, buenos días, buenos días, buenos días. ¡Buenísimos días! Muy buenos días, les saludamos a través de esta frecuencia, el 760 de amplitud modulada, Radio Gallito. Saludándoles en esta mañana ya de viernes, bebé viernes, 5 de junio del 2026.
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0: Oiga usted, acabamos de escuchar un capítulo más de su radionovela Chucho el Roto. ¿Qué supo Chucho el Roto? ¿Qué lo hizo enojar? ¿Cómo escuchaste el capítulo Fu Manchu allá en Ronald Park, California?
2: Muy, pero muy buenos días, mi Chuy. Saludos para todo el botellón de infantería chupestre de Radio Gallito. Pues seguimos en las confesiones de Chucho Roto y pues qué les digo, qué les cuento, que pues Rorro y la Changa están dispuestos a desenmascarar a su patrón, a Chucho Roto. Y pues Chucho Roto regresó enojado de la calle, quién sabe qué lo haría enojar, y la carta quién se la enviaría, será Matilde, pues no lo sabremos hasta el lunes, ahora pues ya no va a haber mañana hasta el lunes. Saludos para todos, que Dios me los bendiga, aquí vamos a estar por un ladito. Esperando la prons, donde te llevamos gallo, desde la mesa de los sacrificios, les saludo a Fu Manchu. Buenos días a todos y vámonos, Recio Renca. Ahí está un chuy.
0: Muchas gracias. Fu Manchu hasta Ronald Park, California. Saludos para ti y para toda tu familia. Y bueno, pues yo esperaba que soltara prenda, que dijera por qué estaba enojado. Pero bueno, nos quedamos así. ¿Qué podremos hacer para saber qué le pasó a Chucho el Roto? ¿De qué se enteró? ¿Por qué está enojado?
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0: agradecidos con nuestro Padre Dios que nos da la oportunidad de estar un día más frente a este micrófono y deseando que para ustedes tenga un excelente y bendecido día. Ya estamos por concluir la primera semana de junio.
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0: Ya está también pensándose en el Día del Padre, en la reunión, ¿dónde va a

0: Sin duda alguna estará bien acompañado. El festejo del Día del Padre, pues que pues ya estaremos también disfrutando de los partidos de fútbol, dentro de la Copa del Mundo.
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0: Ya avanzaditos, ya avanzaditos. Pero buenos partidos sin duda alguna que se estarán viviendo en esa etapa del mundial. El control del audio, sistema digital y el de la voz. ¿Y quién se considera su amigo? Chuy Hernández, listo ya para acompañarles en esta mañana, si usted no lo permite. Y listo ya a través de nuestras líneas telefónicas y a través del WhatsApp para atenderles como ustedes se merecen. El Churru de Tezistán se reporta, 5:14, dice: buenos días, comandante Chuy, saludos para todos los pajareteros de Santa Lucía y Tezistán, de parte de su amigo el Churru de Tezistán, y fuga para los pajaretes, tío Chuy, ándale. Ya tío, mande, tenemos un mensaje antes, a las 11:54, ahorita lo leemos.

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1: La voz de Federico Villa con este legado musical que nos ha dejado. Son las 6:39.

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1: Es la adictiva a través de Radio Gallito y esto es Ya solo eres mi ex. Gracias, Don Neto Cadena. Ya sé, hora es viernes. Ya sé, hora es viernes, dice. Saludos, Don Neto Cadena. Bendecido día.

0: 6 de la mañana ya con 46 minutos, 6 con 46 minutos. Saludos a Yolanda Hernández allá en Baisalia. Gracias, Yola. Saludos para ti, bendecido día. Buenos días, Chuy. Agradezco a mi Padre Dios por un día más de vida. Saludos, Chuy, para ti, tu familia, Juanito y familia, a la gran familia Gallo Escucha. Ya es mucha. Dice que ya es mucha. A todos los del grupo de amigos de Chuy Hernández. Chuy, que mi Padre Dios te cuide siempre y te acompañe. Aquí presente Imelda Medina, 100% gallito. Gracias, Imelda Medina. Para que estén listos para pistear. Acá de este lado tenemos un audio. ¿Qué dice el audio, Juanito?
1: Muy buenos días, Chuy Hernández.
0: Buenos días.
1: Con la gracia de Dios por habernos dado un día más de vida, permitirnos despertar, respirar y levantarnos para tomar nuestro cafecito. Un saludo para toda la gente radio, escucha de Radio Gallito.
0: ¡Eso!
1: Especialmente un saludo para el licenciado José Antonio Herrera, mi padrino, de parte del señor Luis Alberto Romero. ¡Hasta luego!
0: ¡Gracias, Luis Alberto! ¡Saludos al licenciado Antonio Herrera Hernández! Dice por acá de este lado, muy buenos días, Chuy. Yo pienso que es carta de Isabel. Ándale. De Isabel. ¡Ah! Acá lo de la radionovela de Chucho el Roto. Oye, pudiera ser también carta de Chabelita, ¿no crees? Yo digo que sí, puede ser. Ah, ya me generaste duda. Gracias, Alejandro, por el comentario.
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0: 12 para las 7. Rubia, una rubia.

0: mañana ya, 54 minutos, 6:54.
1: Dos, tres.
0: Y dice por acá de este lado. Muy buenas noches y mañana, buenos días. Ah, es que nos lo mandó a las 23:54, o sea, a las 11:54 de la noche. Por eso dice eso. Muy buenos días, buenas noches y mañana buenos días. Dice, hoy, para felicitar a nuestro gran amigo, ¿qué digo amigo? Hermano, tío, padrino. Todo, pero todo lo que se puedan imaginar. Un saludo muy especial hoy en su cumpleaños a Chuy Hernández. ¡Ándale! Nuestro gran locutor, ¡ahí sí! Le deseamos lo mejor hoy y siempre y que Dios nos lo conserve muchos años más. Soy Ramón Villa, el Sargento Pimienta, y mi mamá me dijo, hazme el favor de saludar a Chuy, mañana es su cumpleaños. Y con todo gusto aquí estamos felicitando de todo corazón. Felicidades, mi Chuy. Muchas gracias, Comandante Pimienta. Ah, no, Sargento Pimienta, perdón. ¡Sargento Pimienta! Muchas gracias por la felicitación. Gracias a tu mamá, Doña Prude.
1: Vengo de Zacatecas.
0: Por sus buenos deseos. Y se recibe la felicitación. Como si hoy fuera 9 de junio. Bueno, lo que pasa es que mi cumpleaños es el 9 de junio, pero por eso digo, se recibe la felicitación como si hoy fuera de 9 de junio. ¡Gracias, Sargento Pimienta! ¡Vámonos con más, Juanito, en esta mañana a través del 760 de amplitud modulada! Y esto es con los escorpiones. Este es un tema para bailarlo así de a cartoncito. A ver si nos desquitamos por ahí el domingo, ¿no? ¿Qué? ¡Échale, trépale! ¡Échale!

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1: ¡Comenzamos! A partir de este momento en Radio Gallito 760 AM, te llevamos gallo.
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0: suceda, ya es viernes y a todos los sobrinos y sobrinas ya es hora.
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0: ¡Vámonos para arriba que ya es hora! Hay que checar el uniforme, hay que checar que no haya quedado pendiente tarea.
1: Ese botecito.
0: Es viernes, bendecir. Viernes 5 de junio del 2026.
1: Ese botecito, man.
0: Ya huele a vacaciones.
1: Ese botecito.
0: Otra vez, Chuy. No, lo digo porque ya los chamacos ya casi van a salir de vacaciones. Según se tiene que las clases ordinarias para educación básica, que es preescolar, primaria y secundaria, termina el ciclo el día 30 de junio. El día 30 de junio. El fin oficial del ciclo escolar es el 15 de julio, pero... Bueno, pues dentro de las actividades de ordinarios, extraordinarios, hablando de la secundaria, o eventos académicos, pues por eso se extiende hasta el día 15. Así es de que sí estamos a 5, yo sé, Juanito, pero ya estamos, ya está empezando a oler, a coserse las vacaciones. Pues arriba todos los sobrinos y sobrinas. ¿Alguno que ya está despiertado?
2: Hola, Chuy, yo estoy lista para irme a la escuela. Te quiero mucho.
0: Gracias, Lisbeth. Gracias por estar escuchando Radio Gallito, Lisbeth. Un saludo. Gracias, sobrina.
3: Estoy listo para irme a la escuela, pero creo que estoy un poquito bodorro.
0: ¿Un poquito?
3: Pero ya estoy bien listo, ya aquí moviendo el botecito, preparado para irme a la escuela. Saludos desde Zacualco de Torres, Jalisco.
0: Bueno,
3: ah, se me olvidó una cosa.
0: ¿Cuál?
3: Dame mi domingo. Sí, tú, dame mi domingo, papá. Sí, gracias.
0: Gracias, dice.
4: Domingo.
0: Oye, me está generando una cuestión psicológica acá, Alexander. Sí, con esa voz, así como para que subconscientemente. Vámonos pues, todas las sobrinas y sobrinos, esperamos su audio y comenzamos. Te llevamos, gallo. 7:08 y es momento de marcar 33-36-15-28-82 y 33-36-15-21-56. Son nuestras líneas telefónicas para llevarle gallo en esta mañana de viernes, bebé viernes, fin de semana, oiga ustedes.
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0: Qué rápido pasó la semana, ya como que me estoy acostumbrando, fíjate. Sí.
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0: Es que, bueno, pues lo he comentado, cuando antes de descansar los domingos, descansaba yo los lunes y el día primero que venía a trabajar ya era martes. Así es de que, pues terminaba el martes y ya sabías que al día siguiente era la mitad de semana, decías, ¡ah, qué rápido! Y ahora que tengo que venir desde el lunes, pues sí, la semana se hace más larga, pero ya como que se está habituando uno. Yo creo que más bien es depende, las semanas son iguales, claro, los días y las horas. Aquí más bien depende de lo que tengas en mente. Si estás preocupado por los días, pues se te va a hacer más extensa la semana. Si no piensas en ello, pues se te va a ir pronto la semana, si estás activo, ¿no? Chuy, muy buenos días, gracias a Dios, Padre, y que Dios Padre te bendiga siempre. Chuy, las ligaditas las puedes pedir una a diario o una vez por semana. Digo, ¿qué tal que no? Oh, pues si tiene 20 artistas que quiere escuchar, mande uno cada día. Pero de diferente artista, porque si repite, bueno, pues digamos una cosa. Hay quienes dicen, oye, mi audio no ha salido. Pero bueno, les pongo un ejemplo. Ahorita en lista...
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0: Hay alrededor más o menos como unas 200 personas que mandaron su audio de ligaditas pidiendo a las jilguerillas. Obvio, no podemos poner todos los audios, porque serían 3 horas, 4 horas, 5 horas, todo el día de jilguerías. Por eso les pedimos que pongan de artistas, de que les agradan a ustedes, pues varios. Si tienen 10 artistas que les agrada, o 20 artistas que les agradan de la programación de Radio Gallito, pues manden un audio con cada uno de ellos. Y es más probable que salga unas ligaditas de Cuco Sánchez, de Alejandro Fernández, de los Invasores de Nuevo León, de los Inconformes del Norte, y no digo que no sean populares, sino sean buenos. Pero la gente se está enfocando en jilguerillas, Alegres de Terán, Vicente Fernández, Tigres del Norte. Entonces, busquen. Y hagan su lista de los artistas que a ustedes le agradan como gustan. Las bandas también, ¿no? Y eso le va a dar una variedad al programa. Se van a escuchar ustedes. Y bueno, pues imagínense, si ustedes son el audio número 90 que pidió las jilguerillas, échenle cuentas cuándo va a salir. ¿No? Digo. Vámonos pues, dice. Gracias, Chuy. Saludos para todos los que escuchan esta linda música de Radio Gallito. Irma de Aztlán, 100% Gallito. ¡Juímonos, Irma! Para papá, para papá. Azúcar. Por acá de este lado dice: buenos días, ¿cómo amanecieron hoy? ¿Con sueño? Ya un poquito de frillito, ya tuve que jalar la sábana para taparme los pies. Los pies es. Dice, y espero que ustedes también hayan amanecido bien. ¿Quién es? Gina. Dice un saludo y un saludo para Feliciana Álvarez y familia, que tengan un excelente fin de semana. Y yo ya estoy bañadita, perfumadita, desayunadita y de modo, esperando el camión para irme a la penal. Que tengas un excelente viernes, 100% Radio Gallito hasta los rincones del planeta. ¡Saludos, Gina! Que tenga un excelente día. Vamos con este audio. ¿Qué dice el audio, Juanito?
5: Hola, hola, prima. Buenos días. Espero que tengas un bonito día. Pásatela súper bien. Hola, te mando muchos saludos, primo.
0: Gracias.
5: También saludos para las primas Imelda Medina, Lupita Estrada, el primo Cachúa, para Jaime, para Teo Macías y el comandante Café. Que tengas bonito día. Espero que sí mandes los saludos, primo. Hasta luego.
0: Mira, les voy a dar una clave. Si ya escuchamos su audio al aire, de los que nos mandan del WhatsApp, para que ustedes identifiquen que ya los mandamos. Para que ustedes se den cuenta de que ya los mandamos y a lo mejor y no lo escucharon, porque bueno, pues se entiende. Bueno.
6: ¿Bueno?
0: Sí, buenos días.
6: Sí, buenos días.
0: ¿Amparo?
6: Sí, bien.
0: Muy buenos días, Amparo. Me presento, mi nombre es Chuy Hernández. Soy locutor de la estación de Radio Gallito aquí en Guadalajara. A través de esta estación de radio tengo un programa de 7 a 9 de la mañana que se llama Te Llevamos Gallo. ¿Sí sabe qué es llevar gallo?
6: Sí.
0: ¿Hace cuánto que no le llevan gallo?
6: Como unos 3 años.
0: ¿Cuánto?
6: Como unos 3-4 años.
0: ¿3-4 años?
6: Sí.
0: Bueno, pues vamos a romper con esa racha, porque hoy nos han mandado un mensaje a través del WhatsApp de Radio Gallito donde me piden que le llevemos gallo, Amparo.
6: Ay, muchas gracias.
0: Nos hacen saber que es su cumpleaños.
6: Sí, es mi cumpleaños.
0: Ah, mire, pues el mariachi ya está aquí, muchachos, por favor, para Amparito. Y no es cualquier mariachi, es el mariachi Vargas, ¿eh?
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0: Reciba sus mañanitas. ¿De quién el día de hoy nos manda este mensaje? Dice: buenos días, Chuy. ¿Me puedes hacer el favor de llevarle gallo a mi hermana? Hoy es su cumpleaños. Ella se llama Amparo Romero. Ponle las mañanitas y hazle saber que la quiero mucho. Que ella escoja la canción que quiera. Que le doy gracias a Dios por tenerla en mi vida. De parte de María Elena. Ella nos ha dejado un audio, una nota de voz a través del WhatsApp con estas palabras para usted.
8: Buenos días. Feliz cumpleaños, mi hermosa. Sabes que te quiero mucho, que le doy gracias a Dios por tenerte en mi vida y que cumplas muchos, muchos años más, mi reina. Le pido a Dios que te dé mucha salud, que te dé una larga vida y pues sabes que te quiero mucho, mucho con todo mi corazón. ¿Eh? Gracias, Chuy, gracias por este espacio que nos das. También que Dios te bendiga, Chuy, a ti y a toda tu familia. Gracias. Ya sabes, hermana, la canción que tú quieras escuchar, ahí le dices por favor a Chuy. Bendiciones. Que te la pases súper bien, mi hermosa. Al rato te veo para darte tu abrazo. Te quiero mucho, hermosa.
6: Yo también, mamita.
0: ¡Qué hago, Amparo! ¿Cómo ve?
6: Sí, yo también la quiero mucho.
0: Sin duda alguna, su hermana María Elena nos está escuchando ahorita. Algo que le quiera decir por este detalle.
6: Ah, pues que yo también la quiero mucho, a mi hermana.
0: ¿Quién es mayor?
6: Ella.
0: Ah, mire. ¿Cuántos fueron en la familia?
6: 12.
0: ¿12?
6: 12, sí.
0: Mire, bendito sea Dios.
6: Bendito y, Dios, nomás quedamos 9.
0: ¿Y originarios de?
6: De Tezistán.
0: ¿De Tezistán?
6: Sí.
0: Ah, mire. Bonito Tezistán, ¿eh?
6: Sí, gracias.
0: Oiga, sí. Pues ya su hermana nos metió en camisa de 11 varas.
6: Sí.
0: ¿Qué canción le ponemos?
6: ¿Qué canción? Ay, tengo la de calibre 50, la de si te pudiera mentir.
0: Si te pudiera, sí, yo digo que sí. A ver, búscatela, Juanito, por favor. Sí. La de calibre 50. Si te pudiera mentir, búscatela. Y bueno, pues sí está, ¿no? Sí, ok. Sí, la tenemos, se la dejamos para que la disfrute a través de su teléfono.
6: Muchas gracias.
0: Al contrario, gracias a usted por recibirnos la llamada y nos vamos llevándole gallo con calibre 50. Y si te pudiera mentir. 7:18, esto es Te Llevamos Gallo. ¿Quiere llevar gallo? Marque nuestras líneas telefónicas o envíe su solicitud a través del WhatsApp de Radio Gallito.

0: mentir. Ahí está, escuchamos a Calibre 50. Muchísimas gracias, Amparo, por recibirnos la llamada. Y nosotros le dejamos porque seguimos llevando gallo aquí a través de Radio Gallito en el 760 de AM. Échale pues, Juanito, vámonos con más en esta mañana.
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0: 7 de la mañana ya con 23 minutos, 7 con 23 minutos. Y continuamos, claro, con más de esta excelente programación, de este programa que ustedes elaboran a través de sus llamados telefónicos, a través de sus mensajes en el WhatsApp.
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0: Y por acá de este lado, don Arturo Quechua.
2: Buenos días, tío. Buenos días. Tío Chuy, aquí saludándote y pidiéndote mi viernes. No quieres dar domingo, mi viernes. Un saludote por ahí para toda la banda. Un saludote por ahí para mi amiguito Sebastián. Ya tiene mucho que no lo escucho. Y a la burbujita, al leñadorcito, a Nicolás Topete. Y por ahí a las primas, a la prima Ana Pao, la prima Alondra y la prima Karen. Ay, Dios mío, qué gusto saludarlos, Y ya preparándonos para irnos a los aparatos. O sea que ayer no te pude escuchar porque se me treintió mi teléfono. Pero ya parece que ya está jalando otra vez, ¿vale?
0: Eso.
2: Buen día, espero que me des mi viernes para comprarme uno nuevo, ¿sale? Dale pues, tío Chuy. ¿Y la foto, apa?
0: ¿Y la foto, apa? Hoy no hay foto, fíjate, nomás mandó mensaje la prima Ana Pau. Foto no mandó. Ayer me mandó un video, de una pareja que estaba bailando como bachata. Se veían bien.
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0: Hasta me acordé de la canción de ¿quién? ¿Quién la canta? Hacen bonita pareja. Los Tucanes, ¿no? Y los dos se ven muy bien.
3: Buenos días, Chucho. Y aquí arreglándonos para irnos a la escuela.
0: Bien, Katy. Gracias. Saludos hasta Arteaga.
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0: Gracias por estar escuchando Radio Gallito. Y saludos, sobrina.
5: Yo escucho Radio Gallito.
0: Ándale.
5: Y quiero escuchar las ligaditas de los inconformes del norte.
0: Ándale.
5: Gracias.
0: Bien. Yeah. Ahí está la teacher. Y bueno, gracias, teacher. Un saludo para usted, para toda su familia. Y nos vamos por acá de este lado.
4: Positiva.
0: Hay que llevar gallo, ¿no, Juanito? ¿Qué? ¿Vamos a tener una pausa comercial? Bien, pues vamos a hacer la pausa comercial. Regresamos.
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0: Es que acá nos están solicitando llevar gallo, por eso. Vamos a la pausa y regresamos, ¿no? Dice, hola, señor Chuy, buenos días, muchas felicidades. Dios los siga bendiciendo de muchos años, le dé muchos años más de vida, salud y éxito y logre todo lo que usted tenga en mente. Y para mí es un locutor estrella y número 1000. Son mis deseos de parte de Pau, aunque no lo conozco. Para mí es locutor estrella. ¡Ay, sí, Pau! Dice, aunque no lo conozco, Pau.
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0: Es mejor porque quien me ha conocido dice que ha tenido pesadillas por 15 días. Ay, no, bueno, vámonos pues a la pausa. Regresamos inmediatamente para seguir llevando gallo en esta mañana. 33 36 15 28 82 y 33-36-15-21-56. ¡Chele pues, Juanito! ¡Que se oiga bonito!
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1: Ya con 33 minutos, 7:33, seguimos llevando gallo en esta mañana. 33, 36, 15, 28, 82 y 33, 36, 15, 21, 56. ¿Acaso por ahí viene el audio de la sobrina Cristi?
2: Hola, Chuy, buenos días, excelente y bendecido finecito de semana, viernes. Soy Claus Villalobos, tu sobrina Cristi está descansando hasta el día lunes.
1: Ah, bueno.
2: Bendecido viernes, Chuy, para ti, toda la familia Gallo Escucha y para todos tus sobrinos en general. Bendiciones también a tu familia. Chao, chao, chao, bye, bye, bye.
1: Bye, bye, bye.
2: Yo escucho Radio Gallito, soy Claudia Villalobos y quiero las ligaditas de... de Ramón Ayala, por favor.
1: Yo dije,
2: gracias.
1: Despierta. Gracias, Clau. Dice por acá, lista para las clases de actualización de cuidados paliativos. Atentamente, enfermera Marichuy. Saludos a todos los radioescuchas del 760. Gracias, Sandy. Déjenme terminar el comentario que tenía antes de... el comentario que tenía antes de, del enlace de hace rato, y es que, reitero, yo entiendo que a lo mejor y se ponen a hacer alguna actividad y, pues se descuida de estar escuchando Radio Gallito, porque es normal, ¿no? Es normal, nos ponemos a oír radio y hacer actividades, o cuando tenemos chance, pues nos podemos estar sentados haciendo alguna actividad, la comida a lo mejor, y estamos haciendo la comida, pero sí estamos escuchando Radio Gallito, ¿no? Pero la mayoría de las veces yo creo que se oye. Entonces puede pasar que no escuchen su saludo, su comentario, su audio del WhatsApp. Pero reitero, cuando... ¿cómo saber si ya lo dije al aire? ¿Cómo saber si ya lo escuchamos? ¿Cómo saber si ya mandamos sus saludos? Yo tengo por costumbre, y yo creo que no me van a dejar mentir todos los gallo escuchas, que así lo han notado, cuando yo ya menciono algo al aire, cuando yo ya realicé la llamada para llevar gallo, normalmente pongo el emoji de las dos manos juntas. El emoji de las dos manos juntas al texto o al audio que ya escuchamos, que significa como agradecimiento, ¿no? O como respeto. Bueno, buenos días. ¿Cómo está? ¿Cómo amaneció el día de hoy, don José Luis? Eso es bueno, bendito sea Dios, me da gusto saberlo. Déjeme presento, don José Luis, mi nombre es Chuy Hernández, locutor de la estación de Radio Gallito aquí en Guadalajara.
3: Ajá.
1: A través de esta estación de radio tengo un programa de 7 a 9 de la mañana, de lunes a viernes, que se llama Te Llevamos Gallo, o lo que es lo mismo, Te Llevamos Serenata.
3: Sí, sí.
1: Y desde el día de ayer, nada más que los tiempos no nos lo permitieron, estábamos tratando de buscarlo, don José Luis, porque nos hicieron saber que el día de ayer fue su cumpleaños.
3: Sí, sí.
1: Ah, mire, pues dicen que más vale nunca que tarde, ¿no?
3: Ah, sí, así es.
1: Así es de que, bueno, pues el día de hoy nuevamente nos hacen la solicitud, nos piden que le pongamos las mañanitas. Además, pues un día después, como que está más bueno el recalentado, ¿no?
3: Sí, sí, sí, sí, está bien.
1: Pues entonces reciba sus mañanitas, por favor, Juanito. Para don José Luis Espinosa, que ayer estuvo cumpliendo años, reciba esta felicitación de parte de Chayito Espinosa.
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1: Su hermana, que el día de hoy
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1: Nos dice Chuy, háblale a mi hermano. Ya ayer no alcanzamos por los tiempos, pero no quiero que pase desapercibido el felicitarlo, el desearle lo mejor.
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1: y para ello te pido que me le ponga las mañanitas y me brindes este espacio para hacerlo. Ella nos mandó una grabación a través del WhatsApp, donde nos deja estas palabras para usted. Vamos a escucharlo, Juanito, este audio.
5: Hola, buenos días, don Chuy. Ya aquí al 100, escuchando Radio Gallito.
1: Eso.
5: Oiga, muy buenos días para todos. Hola, hermano Luis, espero que ayer te hayas pasado un día muy bonito y muy, muy agradable en compañía de tus hijos, de mi papá, de tu esposa, y que Dios te siga llenando de muchas, muchas bendiciones. Dice don Chuy que más vale tarde que nunca. Pues aquí estamos, hermano, con tu regalo, ¿eh? Ándale, pues, ojalá Dios te siga llenando de muchas bendiciones y mucha salud, hermano.

0: don José Luis, a su hermana?
1: No, pues bien, qué bueno, gracias por todos y a ustedes también, pues, que nos hacen el favor de felicitarnos por la radio, seguido los estamos oyendo.
0: Ah, muchísimas.
1: Muy bonito.
0: Gracias, don José Luis. Pues sin duda alguna su hermana nos está escuchando ahorita, algo que le quiera decir.
1: Pues que yo también pues los quiero y pues gracias y que sí, primeramente que tengamos la salud y sigamos adelante todos, mis hermanos. Amén. En general, que no se agüite ni uno.
0: Amén, que así sea.
1: No, pues muchas gracias y aquí oímos las mañanitas.
0: Bien, pues aparte de las mañanitas, su hermana nos ha pedido que le llevemos gallo con una canción que se llama El retrato de mi madre.
1: Ah, sí.
0: Aquí se la dejamos para que la escuche a través de su teléfono. ¿Cuándo son las 7:40? Vámonos a llevarle gallo a don José Luis Espinosa de parte de Chayito Espinosa. Y si ella es prima, ella es la prima de Chayito, ¿no? Ah, pues entonces, pues si es mi prima, pues don José Luis también es mi primo.

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0: Ya con 49 minutos, 7:49. Y bueno, pues vámonos con más de Te Llevamos Gallo, Juanito. 33-36-15-28-82 y 33-36-15-21-56. Blanquita, muy buenos días.
1: Muy buenos días, Chuy. Saludos para todos. Y para todos los que escuchan Radio Gallito.
0: ¡Eso!
1: Muchas felicidades, Chuy Hernández. Que Dios te dé mucha vida y salud al lado de tu familia. Que cumplas muchos años y que tengas un día lleno de bendiciones.
0: Muchas gracias, Bertita, gracias, gracias. Y bueno, una de las cosas que quería comentar que me había quedado con el tema era el del emoji con las manos juntas. En el momento en que estamos escuchando su audio, en el momento en que estoy terminando o estoy dando lectura a su mensaje a través del WhatsApp, o que estamos realizando el llevarle gallo a su ser querido por solicitud por WhatsApp, en ese momento yo pongo este emoji en su publicación, en su mensaje, en su audio, para que de alguna manera yo identificar que ya lo dije, ya lo hice, ya lo saqué al aire, y bueno, pues de esta manera ustedes también pueden saber si ya leímos o no su mensaje, su audio o su comentario. Dentro del bloque que a su servidor corresponde, ¿no? De 6 a 10 de la mañana. Esa es una. Y otra, esto que acabamos de escuchar, la felicitación de Bertita. Muchísimas gracias por su felicitación, Bertita. Y esto se deriva del comentario del sargento Pimienta.
2: 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Vamos para la zona.
0: Y es que, bueno, mi cumpleaños es el día 9. Es el día 9, pero reitero, se reciben las felicitaciones como si fuera hoy 9. Vámonos por acá de este lado. Vamos a marcar, Juanito. 33-36-15-28-82 y 33-36-15-21-56. Vamos a marcar en estos momentos a ver si tenemos oportunidad de que nos reciban la llamada y poder llevar gallo. Ahí está timbrando.
3: Hello.
0: Hello, good morning. How are you, Vero?
3: Good morning. ¿Quién es?
0: Dice, pues, ¿quién me habla, verdad? Y luego de teléfono de México, pues, ¿cómo? Y luego hablándome en inglés, no, hombre, ni lo mastica bien. Déjeme presento, Vero. Mi nombre es Chuy Hernández. Soy locutor de la estación de Radio Gallito aquí en Guadalajara. A través de esta estación de radio tengo un programa de 7 a 9 que se llama Te Llevamos Gallo, o lo que es lo mismo, Te Llevamos Serenata. Y el día de hoy me han pedido que le llamemos, Vero. Nos hacen saber que recién llegó desde Oregón. El día de hoy, pues amaneciendo ya aquí en Guadalajara, y que el próximo domingo pues se convierte en comadre de Cecilia. Dice, viene a hacerme el favor de ser madrina. Y bueno, pues quiero agradecerle, quiero darle la bienvenida aquí a través de Radio Gallito. Quiero llevarle gallo a ella y a Laura, que nos hacen el favor de acompañarnos. Yo creo que Laura todavía está dormidita, ¿o todavía no?
3: No,
0: ya
3: está conmigo.
0: Ya se despertó.
3: Estoy escuchando.
0: Ok, bueno, pues entonces la bienvenida es para las dos, y estas palabras son las que Ceci tiene para ustedes. Adelante, Ceci.
4: Sí, Chuy, muchas gracias. Pues sí, quiero agradecerle a Vero por haber aceptado ser mi comadre, porque mi hija la quiso para madrina, y pues más que nada agradecerle, y a mi prima Laura también, que hizo el viaje hasta acá para estar con nosotros en estos momentos. Y quiero más que nada agradecerles mucho, y que las quiero mucho. Muchas gracias por aceptar ser mi comadre.
5: No, pues gracias a ustedes por bendecirme con ese regalo tan grande.
0: Ceci, ¿qué canción les ponemos a Vero y a Laura?
4: A ver, no, pues no sé si ellas quieren alguna. Yo había pensado de Carin León, la de Quisiera Saber, o alguna otra que ellas escojan, la que ellas quieran.
0: Vero, Laura. ¿Tienen alguna en mente, Vero, Laura?
5: No, es, lo que quisiera saber está bien.
0: Ah, perfecto. Pues entonces les ponemos esta canción en la voz de Karim León, Quisiera Saber. Les deseamos lo mejor, que tengan una excelente estancia aquí. Y bueno, pues que disfruten de este día, el día domingo, y que bueno, pues su relación se fortalezca aún más como primas, ahora ya después del domingo como comadres.
5: Muchísimas gracias. Gracias, Ceci.
6: Gracias.
5: Te queremos mucho.
4: Yo también, queremos mucho.
0: Gracias, Chuy. Faltó algo, Ceci.
4: Mande.
0: La ubicación para ir nosotros.
4: Pues, si quieres aventarte 2 horas de misa, Chuy, te esperamos.
0: Bueno, y me dices a qué hora hacer la misa para llegar 2 horas después.
4: Ya nomás al festejo,
0: ¿eh? Sí, sí. Es más, voy a llevar mis 6.
4: Ándale. No, pues creo que no lo vas a necesitar. Vamos a Cocula.
0: No, digo mis 6. Mis suegros, mi esposa, mis 2 hijas y yo ya somos mis 6.
4: Ah, bueno, también, con mucho gusto, Chuy.
0: Pásenla bonito, y aquí les dejamos esta canción, Karim León, llevándole gallo a Vero y a Laura. 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

0: 7:58, muchísimas gracias por recibirnos la llamada, Vero. Saludos, Laura. Y bueno, pues nosotros les dejamos porque seguimos llevando gallo aquí a través de Radio Gallito. 7:58, vamos a hacer una pausa porque ya se nos vino el tiempo encima, ya terminamos la primera hora. Con este enlace regresamos para seguir con la segunda hora, ¿no, Juanito? Venga, pues, entonces vamos a la pausa y regresamos. En este momento a las 7:59. Recuerden de seguir enviando sus audios para las ligaditas de Radio Gallito. Los domingos ya son suyos con las ligaditas del 760.
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0: bailamos, nena.
1: Así es, efectivamente. A todos los sobrinos, y es hora, y es hora, y es hora.

0: 12.
1: ¡Vámonos! A la segunda hora de Te Llevamos Gallo, pero antes que los sobrinos del preescolar ya se levanten, ¡ya es hora!
0: Y lo gocemos los humanos, ese botecito, ese...
1: ¡Ándale, Freddy! ¿Cómo estás? ¿Cómo te va allá en Uruapan, Michoacán?
2: ¡Ay, Chuy, buenos días!
1: ¡Buenos días!
2: ¡Muy bendecido viernes!
1: ¡Eso!
2: ¡Uruapan, Michoacán! Esta mañana lluviosa.
1: Ándale.
2: Ay, me baño porque tengo frío. Me estoy alistando para el kinder.
1: Okay.
2: Para mi mamá. Y para mi hermana, para mi papá. Y para mi abuelita. Y para todos los que escuchas.
1: Eso.
2: ¡Piensa, bueno, ese botecito! ¡Bailando, Carola! ¡Soy fan de Radio Gallito! ¡Que se levanta, KM! Saludos a mis amigos Freddy,
1: que van a Michoacán. ¡Yo, con las inflexiones! ¡Bien, bien! Saludos, Freddy de Uruapan, Michoacán. Y vámonos para acá de este lado. ¿Qué dicen todos tus audios, Juanito?
3: Buenos días, Chuy. Yo escucho de las brigaditas y que a los Tigres del Norte, desde Cañada de Ramírez. Saludos, Chuy, y gracias a Dios.
1: Eso.
3: Buenos días, Chuy. Yo escucho Radio Gallito y quiero mis brigaditas desde Cañada de Ramírez con los Tigres del Norte. Saludos, gracias y adiós.
1: Ahí está. Buenos días. Muchísimas gracias a toda la gente de Cañadas. ¿Qué dice ese otro audio?
4: Buenos días, tío Chuy.
1: Buenos días.
4: Ya me levanté para irme a la escuela.
1: Isaías.
4: Soy fan de Radio Gallito 760 AM.
1: Eso.
4: Hoy es viernes, faltan 2 días para mi domingo, ¿eh? Ándele, ándele, mi domingo, por favor. Bendiciones.
1: Yo dije, pues, 2 días para qué.
5: Bueno, buenos días, Chuy.
1: ¿Qué tal? Buenos
5: ¿Cómo
1: días.
5: ¿Cómo amaneciste ahora, viernes?
1: Bien, bien, bendito sea Dios.
5: Vámonos a la chamba, Chuy.
1: Vámonos.
5: ¿Qué reportó Isaías? Pues no lo mandamos, porque fíjate que le duele la panza. Me lo voy a llevar allá al tianguis. Okay. Le voy a hacer un remedio y para que se le quite el dolor de estómago. Bendiciones, mi Chuy. Y vámonos a la chamba. Excelente, viernes, fin de semana. Saludos para todos los gallo escuchas que nos escuchan. Un saludo a todo. La raza de Cuitlán, Jalisco.
1: ¡Eso!
5: Chao, Michuy. Dios te bendiga.
1: Gracias.
5: Igual a ti, a Juanito. ¡Vámonos! ¡Vámonos!
1: ¡Vámonos! Saludos, gracias. Dice por acá, muchas felicidades, Chuy Hernández. Te deseo lo mejor de lo mejor. Que Dios te conserve y muchos años más. Y sigas alegrándonos las mañanas. Te mando un abrazo. Gracias. ¿Quién es? ¿Yola Sagún? Ah, no, es Tete, gracias, Tete. Lo recibo como si fuera el día 9 de junio. Por acá un audio, ¿qué dice?
6: Hola, Chuy, muy buenos días.
1: Buenos
6: yo
1: días.
6: También estaba en que era hoy, pero ya me corregiste, es el día 9. Entonces, primero Dios, pues esperemos que Dios nos dé licencias, amanecer con bien para ese día. Cuídate, que de todos modos recibe un fuerte abrazo de parte de todos tus colaboradores que tenemos, estamos contigo. Y muchísimas gracias, Chuy, la verdad, por los boletos de ayer. Hola, verás qué hermoso estuvo. Muy lindo. Gracias.
1: No, hombre, nada que agradecer. Estamos para servirle y qué bueno que se la pasaron bonito y que disfrutaron este sensacional concierto de Despechados. Dice, muy buenos días, Chuy. Saludos para ti y para Juanito de parte de la banda de Jaime Maussan que están en Maggie, Billy, North Carolina. Échale un grito a Chuy, ya regáñalo a Chuy, el gallero sin gallos que ya se le olvidó el chipol. Nos está castigando. ¡Galleros sin gallos! ¿Qué pasó con el chipol?
7: De ti no me olvidaría.
1: Ah, muchachos. Dice el gallero sin gallos que se pongan.
7: De
1: se pongan guapos con lo del chipol, pues no sale gratis, hay que aportarle ahí porque se traiga el chipol. No, no se crean, eso lo digo yo.
8: Yo escucho Radio Gallito.
1: Eso.
8: Quiero las ligaditas de los hermanos Aizar.
1: ¡Ajá!
8: Saludos para todos de Roma Park, California. Les saludo a Fumanchu y espero esta vez no salir con Domingo 7. Este domingo.
1: ¡Hey!
8: Saludos y que Dios me los bendiga.
1: Es domingo 7. Saludos, Fumanchu. Y a través de Radio Gallito hagamos este recuerdo musical con los alegres de Teresa.

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1: Vámonos con más en esa mañana, Juanito, pero antes de la jugada, hay que llevar gallo, Juanito, por favor, ¿sí? Vamos a seguir con el programa de Te Llevamos Gallo. Y bueno, pues la invitación es para que se sigan reportando a través de nuestras líneas telefónicas 33-36-15-28-82 y 33-36-15-21-56. Échale pues fondo musical, Juanito, por favor, para continuar en esta mañana. Dice, por acá de ese lado, buenos días, compa Chuy y Johnny. Yo sí los escucho de harina y huevo, papa. Harina, huevo y papa. Manda saludos para Chava, el elotero de acá de Zamora, Michoacán, y para mi familia Ayala Hernández y para toda la banda que escuchan Radio Gallito. Gracias, Chuy, buen día. ¡Saludos al elotero Chava! De harina, huevo y papa y frijol. Nos escucha todos los días, dice. El compa Darío desde Oregón.
2: Buenos días, mi compa Chuy. Que tengas un excelente viernes, bendiciones.
1: Gracias.
2: Saludos a todo el batallón. Ahí saludos para Alave, a la prima Ana Paul. Ahí para la pareja Alegre. Y para todos en general. Aquí andamos, mi compa Chuy, al puro mil. ¡Ay! Puro Radio Gallito 100% y de Ceylan, Oregon, Comandante Café. Bendiciones para todos.
1: ¡Ay, ay, ay! ¡Ay! ¡Ay, ay! ¡Ay! ¡Uy, uy, uy! Dice, buenos días, Chuy, saludos de parte del Canana. ¡Saludos, Cananas! Por acá, José Antonio Robles, desde California.
3: Chuy Hernández, feliz de viernes para todos, en general. Los que se encuentran acá en Estados Unidos y allá en México, Chuy. Feliz de viernes para todos,
1: Chuy. Pepe, viernes. José Antonio
3: Robles. No, Chuy, la canción que dices de que hacen bonita pareja. No estoy bien seguro, pero ¿es Capaz de la Sierra o La Puesta, Chuy? Yo con estos caras nunca la he escuchado, Chuy. Dale pues, Chuy, buen día, cuídense, bendiciones, bendecido viernes para todos.
1: Gracias y un gusto saludarte.

0: es que estás viendo a tu ex abrazada de otro. Los volteas y los ves y dices, chin, pues sí, hacen bonita pareja. Vámonos pues con más en esta mañana. Y por acá nos solicitan llevar gallo. Venga, pues entonces lo dejamos pendiente, porque tenemos uno vía telefónica, ¿no, Juanito? Dice por acá, hola, hola, Chuy, buenos días, saludos para mi esposo Roberto Villalobos y para mi mamá Estela Rivera y a Isaías, que ya es hora de ir a clases. Bendiciones, Chuy, saludos a todos allá en la quemada. Y bueno, pues ya nos explicaba por acá que no van a llevarlo a la escuela, o no lo llevaron a la escuela porque trae por ahí una molestia estomacal. Así es de que, de todos modos, un saludo para todos ustedes y esperemos que pronto te recuperes, Isaías.
1: Hola, Chuyito, buenos días.
0: Buenos días, Manina.
1: Soy la Manina.
0: ¿Qué ole? ¿Cómo está?
1: Feliz cumpleaños. Dios te bendiga, te proteja, te conserve muchos, muchos años con salud.
0: Gracias.
1: Que disfrutes tu día en compañía de tu familia.
0: Muy amable.
1: Que Dios te bendiga, te proteja donde quiera que andes. Muchas felicidades, Chuy. Hasta luego.
0: Gracias, igualmente, hasta luego. Buen día. Oye, tenemos por acá a Doña Coco. ¡Doña Coco! Se le cortó la llamada. A ver si tiene oportunidad de hablarnos de nuevo. Por lo pronto vamos a marcar de este otro lado, ¿no, Juanito? En este otro gallito que nos están pidiendo. Va que va. Gracias, Manina, por la felicitación. Reitero, la recibo como si ya fuera 9 de junio. Vamos a ver por acá de este lado, a ver si tenemos oportunidad de que nos reciban la llamada.

0: Manchame.
1: No.
2: Bueno, buenos días.
1: Buenos días.
2: Sí, muy buenos días. ¿Cómo estamos? ¿Qué dice la buena vida? ¿Qué dice? Pues, ¿quién me habla, da?
1: Sí, dígame.
2: Déjame presento, mi nombre es Chuy Hernández, locutor de la estación de Radio Gallito aquí en Guadalajara. A través de esta estación de radio tengo un programa de 7 a 9 que se llama Te Llevamos Gallo, o lo que es lo mismo, Te Llevamos Serenata. Y el día de hoy nos mandaron un mensaje que dice lo siguiente a través del WhatsApp. Dice, 100% gallito de acá del ranchito de Santa Rita por Jauja para mandarle un saludo. Hoy le tocó a mi hermano compadre Pino López Pajarito, casi 50. Erasmo es su nombre, dice.
1: Sí.
2: Mi hermano más pequeño. ¿Cumpleaños el día de hoy, don Pino? ¿Piño?
1: Sí, ahora es cumpleaños.
2: Ah, mire, bueno, pues el día de hoy lo quieren felicitar aquí a través de Radio Gallito. Esto es de parte de Alberto, su hermano. Nos dice, ponle por favor, Chuy, las mañanitas a mi hermano. Así es de que recíbalas con el mariachi de Radio Gallito.
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2: Deseándole lo mejor, que cumpla muchos años más. Y bueno, pues le mandamos un abrazo, quien elaboramos aquí en Radio Gallito. Su hermano nos ha dejado una grabación a través del WhatsApp con estas palabras para usted.
4: Mi Chuy, muy buenos días.
2: Buenos días.
4: 100% gallito.
2: Eso.
4: Hoy le tocó a mi hermano. Un saludito, hermano. Hermano, compadre, ahí estamos, ojalá te la pases bien, es hasta el día 7, pero como dijo Michuy, no hay evento, no hay llamadas, entonces bien puede ser oro hasta el lunes, pero esperando que te la pases bien en familia, y pues entre todos ahí estamos, esperamos arrimarnos al caldito y ahí nos llevamos a Michuy. A ver si nos hace el favor de acompañarnos hasta Tateposco, Francisco Silva Romero. Soy Beto López Pajarito. Ahí estamos, mi Chuy. Saludos, carnal. Felicidades por tus casi 50 años.
2: ¡Qué abo! ¿Cómo ves, sí, Alberto?
1: No, muchísimas gracias.
2: Sin duda alguna, él nos está escuchando. ¿Algo que le quieras decir por este detalle?
1: Pues muchas gracias por el detalle. No, pues aquí andamos echándole ganas y igual pues hay que cuidarnos y seguir adelante. Y aquí también escuchando Radio Gallito siempre.
2: Ándale, muchísimas gracias. No, pues te deseamos lo mejor. Tu hermano, aparte de las mañanitas, nos pide que te llevemos gallo con la canción de La Reunión con los Tigres del Norte. Te la dejamos, sí, para que la escuches a través,
1: sí,
2: de
1: tu... Muchas gracias.
2: Al contrario, gracias a ti por recibirnos la llamada. Y Tigres del Norte. Cuando ya son las 8:23.

0: Muchísimas gracias por recibirnos la llamada. Nosotros te dejamos porque seguimos llevando gallo aquí a través de Radio Gallito. Son las 8 ya con 26 minutos. Vamos a tener que hacer una pausa y regresamos inmediatamente con ustedes para llevar gallo aquí a través de Radio Gallito.
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0: 8:27 minutos.
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0: Y por acá de ese lado nos llega este audio que dice Juanito. Vamos a escucharlo, por favor.
1: Yo escucho Radio Gallito, soy Carmelita Penagos, si quiero escuchar las ligaditas de Mercedes Castro.
0: ¡Ah, qué lindo! Hola, buenos días, Chuy Hernández, muchos saludos y feliz cumpleaños, si queremos pastel. Y un 6 para que no se cuenta, para que no se cuenta uno solo. Que la pase muy bien en compañía de toda su familia y amigos. Que Dios lo bendiga. Mucho éxito en su trabajo. Soy Alejandra Sánchez de la Colonia Jalisco. Aquí puro Radio Gallito. Gracias, Ale. Recibo la felicitación como si fuera día 9. Buenos días. 1, 2, 3 presentes. Saludos desde el IMSS, Tonalá, Clínica 93. Y luego, ingeniero, ¿qué pasó? ¿Todo bien? Hoy no hubo clases en el CETI, ¿no? Buenos días, don Chuy Hernández. Le puede gritar a mi madre, Juanita García. ¡Juanita García!

0: Saludos, Pau y Anita. La canción de El Lucero. Híjole. Y a ver, Juanito, no sé, la verdad yo no. El Lucero, dice. ¿Y así se llama El Lucero? Me suena como a polka, Juanito. Sí, ¿eh? Los Coyotes de Río Bravo. ¡Pau! ¡Anita! Ahí en Salatitán. El Lucero está con los acordes musicales de los Coyotes del Río Bravo.
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0: Vámonos pues con más en esta mañana. Un audio, ¿qué dice por acá?
2: Chuchuchuy. Feliz viernes, Chuy.
0: Eso.
2: Aquí para Juanito, para todos los gallos escucha. Con la bendición de Dios vamos a terminar más, una semanita más, Chuy. Saludos para mis 9 hijos y mi esposa Juanita, de parte del gallo de los 9 y para el señor Cachúa y para todos los que hacen presencia siempre escuchando Radio Gallito, Chuy.
0: ¡Eso! Muchísimas gracias al gallero de los 9. Gracias por estar escuchando Radio Gallito. Y vámonos con una canción, ¿no, Juanito? Por favor, vamos a escuchar este tema musical con, ¿quién? Los dos carnales. ¡Esto es El Envidioso!

0: 12 minutos ya, 12, nos separan de las 9 de la mañana y vámonos con más de los saludos que nos llegan por acá. Dice, buen fin de semana, Chuy, saludos a la apreciable audiencia. Saludos al gallero de los 9 y a la tía Ubaldina y a la banda de Jaime Maussan desde el Valle de Margaritas de North Carolina, USA. Muchas gracias, Chuy, buen día, feliz cumpleaños. Gracias a ustedes por allá en North Carolina. Lo tomo como si fuera el día 9.
1: Buenos días, Chuy, buenos días. Escuché que estás repartiendo domingos. Yo quiero el mío también. Mándamelo por Express hasta la Florida.
0: ¿Qué hubo?
1: Ramón. Saludos.
0: ¡Saludos, Ramón! Oye, ¿quieren su domingo en viernes? ¿Cómo pues, hombre? El domingo será el domingo. Muchas felicidades, Chuy. Te mando un fuerte abrazo con mucho respeto. Dios te bendiga por muchos años más. Gracias, Fidi Magaña. Lo recibo como si fuera el día lunes. Digo, el día de martes, 9. ¿Ya alcanzamos a llevar gallo, Juanito? No me digas eso.
2: Ay, gordo. Cánchame.
0: Por acá nos pedían llevar gallo. Pues la, mándale la felicitación aunque sea, Juanito, ¿no? ¿Qué? Digo, así de, de a distancia, ¿no? De a distancia, ponle sus mañanitas, ya de perdis, a todos los cumpleañeros, mil felicidades y muy en especial a Kimberly Margarita, hija del Bubu. Dice, dile, Chuy, que la amo, que aunque me hace enojar, la amo mucho y pase un día muy bonito.
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0: Kimberly Margarita recibe la felicitación de parte de tu papá, el Bubu.
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0: Y de todos los que laboramos aquí en Radio Gallito, gracias por estar escuchando el 760.
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0: Y... vámonos también por acá de este lado, Juanito. Para agradecer a todos. A todos, toditos, toditos los... Por acá de este lado, Ay, apá, se me acaba. ¿Tenemos más saludos? Venga. Para Yola Sagún, gracias por esta imagen. Un saludo para usted, Yola. Hola, buenos días, Chuy. ¿Cómo está? Bien, bendito sea Dios. Quiero mandar un saludo para mis papás Roberto y Angelita, que los escuchan allá en La Chona. Quiero decirles que los quiero mucho y que allá nos vemos. Ya pronto, muy pronto, primeramente Dios, para ir a echarnos unas gorditas bien ricas que prepara mi mamá. Gracias, mi Chuy. Saludos de Evis Padilla. ¡Ándale! ¡Vámonos a La Chona! ¡A las gorditas! ¡Saludos a Angelita, don Roberto, de parte de su hija! ¡Buenos días, Chuy! Aquí el Jera Cortés desde Washington. ¡Andamos en el desaige de pera! ¡Mandamos un saludo para todos los compañeros! Cristóbal, Cristóbal Jr., Omar, Freddy y Adriana. Y también para El Salvador, al poblado de Usulután. Y al rancho del Barranco en Zacatecas, para Santa Lucía Zapopan. Muchas gracias, Chuy. Aquí puro Radio Gallito y feliz cumpleaños, mi Chuy. Gracias, Gera. Lo recibo como si fuera el día 9.

0: Eso, movidito, le sirve más norteño. Y continuamos con los temas. Se están pidiendo por este lado con gusto.
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2: ¡Abra! A través de Radio Gallito continuamos ya con la parte final y la arrolladora Banda Limón. Nos quedan algunos saludos por enviar. Regresando después del corte los estaremos mencionando. La arrolladora y me vieron llorar.

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0: Hasta aquí dejamos de echar gallo. Nos escuchamos mañana por Radio Gallito 760 AM.
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3: En tus manos colocamos esta noche que ya pasó y este día que comienza. En manos del Creador, del Todopoderoso, ponemos toda vicisitud, todo tropiezo, toda dificultad de cada uno de ustedes, mi amada familia. Bienaventurado el que cree, bienaventurado el que tiene fe, el que tiene esperanza y el que cree en el poder de Dios y en su justicia. Estamos en vivo y en directo, como siempre, mis queridos hermanos y hermanas, hoy viernes cabalístico, viernes de milagros, viernes de sanación. Tenemos 5 de junio del 2026, las 9:04 de la mañana, aquí en Radio Gallito, dispuestos a brindarles como diariamente este mensaje de amor, este mensaje de entendimiento, de comprensión, este mensaje de superación en medio de las dificultades. El karma, mi amada familia, existe. Ustedes que hoy están pasando por dificultades, por tristezas, porque se han dado cuenta cómo el prójimo, cómo los demás son capaces de hacerles tanto daño sin tocarse siquiera el corazón, porque carecen de humildad en su corazón, porque carecen de sensatez, carecen de la capacidad de pensar en el prójimo, de amar a sus semejantes, carecen de los sentimientos correctos para poder navegar en este mundo hostil en el que vivimos, de caos, de destrucción. Aquellas personas que te han hecho daño, que te han pagado mal, que les has dado todo de ti y malagradecidamente te han hecho daño, te han pagado mal por bien, esas personas recibirán su merecido más temprano que tarde. La vida, el universo, todo es un círculo. Como la Tierra es redonda, como cada planeta, el Sol, son redondos las estrellas. Todo en la vida tiene que ver con la geometría sagrada. Y ese círculo divino es lo que nos hace entender, lo que nos permite interpretar de qué se trata el karma. El karma no es la venganza del universo, no es la venganza de Dios, ni la venganza de los actos. Son las reglas en que funciona el universo, que es distinto. No es una venganza. Todo lo que tú des, vas a recibir. Todo lo que tú hagas, tus actos, van a tener una regla exacta, como un espejo, y más temprano que tarde se va a regresar. Así que esas personas que te han hecho daño en tu vida, que te han maltratado, que te han hecho sufrir, que te han hecho derramar lágrimas, que te han decepcionado, desilusionado, que te han defraudado de mil y una maneras, recibirán su merecido más temprano que tarde, porque esas son las reglas de la vida. Toda persona que te haya hecho llorar, llorará el doble. Toda persona que haya sido egoísta contigo, las personas en su futuro van a ser el doble de egoístas con ella. Todas esas personas que tú les diste tu amor y que jugaron contigo, que te despreciaron, que te hicieron daño, el día de mañana van a amar a quien no les ame por haber hecho daño a quien sí les amó. Tú sufres porque diste todo de ti a personas que no se lo merecían. Más temprano que tarde, esas personas van a pagar con el doble de sufrimiento, el sufrimiento que te hicieron a ti. Todo vuelve, y vuelve de la manera más dolorosa. Dice la palabra de Dios: haz el mal una vez y se te regresará 9 veces. Es el mismo karma. Así que no sufran en silencio, porque vean ustedes cómo la gente no se toca el corazón para hacerles daño. Si tú le has dado a alguien económicamente apoyo en los momentos difíciles y esa persona te pagó de la peor manera, tal vez cuando te necesite tú ya no vas a estar, y tal vez cuando quiera buscar una persona como tú no la va a encontrar, porque así es el karma y así son las reglas universales. toda persona que te haya sido infiel, que te haya traicionado, que haya jugado con tus sentimientos, que le hayas prestado dinero y no te haya pagado, que hayas depositado tu confianza en esa persona y esa persona te haya defraudado, que esa persona no te haya agradecido todo lo que hiciste por él o por ella, más temprano que tarde se le va a regresar todo lo que te hizo. Ese es el karma, la ley de la vida, las reglas de la vida, las reglas universales. Así que no te sientas afligido o afligida, hermano, hermana, ahí donde te encuentres, porque las reglas van a ser su propósito y se van a cumplir. Espiritualmente siempre se cumple. Así que yo te invito hoy, amigo o amiga, a que no te sientas allí triste, decepcionado, deprimido, deprimida, porque la vida sigue y vendrán cosas mejores para ti. Vendrán mejores oportunidades. La vida te quita cosas de las manos porque no te conviene, para ponerte cosas mejores y personas mejores que van a permitirte tener una mejor vida. Así que hoy permite que te rescatemos de ese hondo sufrimiento en que te puedas encontrar. Si tú sientes que aquellas personas por las cuales hiciste todo en la vida y hoy día son tus enemigos, te pagaron tan mal que te hicieron un daño, te hicieron un mal puesto, te pusieron una mala enfermedad, te pusieron obstáculos a través de brujerías, de hechizos, de maldades, para arrebatarte lo que te pertenecía, para destruirte económicamente, para quitarte tu salud, para quitarte tu paz mental, tu paz interna, tu paz espiritual, para arrebatarte el amor que te pertenecía. Esas personas que te han hecho daño, tú las vas a conocer. Haznos esa llamada, haz la visita personal y permite que a través del poder de Dios, de la fe y de la oración, a través del conocimiento que tenemos para brindarles, podamos desengañarte para que sepas quiénes son tus verdaderos enemigos y quiénes son tus verdaderos amigos, con quién puedes contar y con quién no. Y si no eres capaz de liberarte de aquellas personas que te hacen daño, te vamos a decir el cómo liberarte de aquellas personas que te atormentan, que solamente te traen toxicidad a tu vida y te destruyen. Porque a veces no tenemos el valor para hacerlo, porque tal vez seas de esas personas humildes, de esas personas nobles, con un buen corazón, que siempre quieres darle oportunidades a las personas. Pero no puedes pensar que los demás obren como tú, porque las personas tienen maldad en su corazón. Y tienes que aprender de eso. Y tienes que aceptar que debes sacar de tu vida a esas personas. Aquí estamos para ayudarte en tus momentos difíciles. 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Con todo gusto te vamos a decir. En la visita personal te vamos a decir el nombre, apelativos de aquella persona que te hizo el mal. 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El karma son reglas espirituales y universales. El karma se encargará, Dios y la vida se encargará de aquellos que te han hecho mal. Así que vas a saber de dónde viene toda la maldad que te han hecho, sí, pero vas a perdonar a esa persona, porque es un requisito fundamental en la visita personal, el perdón, para poder saber de dónde viene el mal, y el juramento ante Dios de no tomar venganza ni represalias contra nadie. 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A veces hacemos daño a las personas que más amamos y que más queremos. Y muchas veces, aquellos que nos han hecho mal son esos seres queridos. Es una expareja, es un familiar, es un hermano, es un hijo, es un padre, es una madre, es un cuñado, una cuñada, un yerno, una nuera, un suegro, una suegra. Un vecino o un amigo que amaste con todo tu corazón y toda tu alma. Así que no te sorprendas cuando sepas de dónde vino el mal que te hizo. Tal vez esa persona que te dijo en el pasado, me la vas a pagar, vas a terminar mal, esto no se queda así, es la que te hizo el daño. Tal vez esa persona que siempre te juzgó, te maltrató, te hirió, es la que te ha hecho tanto daño y no lo sabes. Ten cuidado con esas personas que lanzan fuego y veneno por la boca, porque las palabras son destructivas y no hay forma de recogerlas después de dichas. Las palabras van derecho a la duda, mi amada familia, al dolor y a la confusión. Las palabras nos hacen caer en abismos que no quisiéramos, nos llevan a la exageración y a la destrucción de quien más amamos. Las palabras pueden poner sombras en la vida de otros y en la nuestra misma. Si alguien te ha levantado falsos, si alguien te ha difamado, personas que te han conocido sinceramente en tu interior, en tu alma y tu corazón, y te han dicho en la cara que eres todo lo contrario a lo que eres, ten cuidado con esas personas, aléjalas de tu vida. Aquellas personas que usan las palabras para destruir no son buenas en su corazón, porque las palabras maldichas son cuchillo, como siempre les digo, hielo, coraza, potro desbocado, sonido profundo de ironía. Pueden ser juicios temerarios, sospechas infundadas, resquicios de duda. Ten cuidado con esas personas que usan las palabras para destruir a su prójimo. Porque a veces cuando decimos cosas que hieren a los demás, ya no hay forma de echarse para atrás, porque ya dichas están. Hoy te invito a ti, amigo o amiga, a que saques de tu vida a esas personas que te han destruido tu vida misma a través de ese veneno que han lanzado por su boca. Ahí está la respuesta para ti. ¿Qué estás esperando para alejar esas personas destructivas, tóxicas, dañinas de tu lado? ¿No tienes el valor para hacerlo? Nosotros te lo vamos a dar. Si tú sabes conscientemente de dónde viene todo tu sufrimiento, de dónde viene todo tu caos y tu desorden de tu vida, solo basta que te enfrentes a ti mismo, a ti misma, que te mires al espejo y te digas, hasta hoy, hasta aquí fue esa persona en tu vida. ¿Ocupas ayuda para ello? 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Todo lo puedes en la vida. Y puedes sacar a esas personas que te hacen daño para siempre y empezar nuevamente. Un nuevo comienzo para ti es lo que necesitas. en el amor, la salud, la suerte, los negocios, las relaciones de pareja, las relaciones de amistad, de trabajo. Hoy puedes salir de ese trabajo que te destruye, que no te gusta, que odias, de esa relación que te atormenta, sea amorosa, de amistad o de trabajo. Hoy puedes decir basta a todo lo que gustes. 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Estos días hemos estado hablando de los signos zodiacales, de la interpretación del horóscopo, para aquellos que quieren saber qué le deparan los astros, las estrellas, en este día viernes, en lo que queda de esta semana, en lo que queda de este mes que está comenzando, en lo que queda de este año que ya llevamos a la mitad. ¿Quieres saber qué te deparan los astros, las estrellas, tu carta astral? Manda la fecha de nacimiento y te la vamos a interpretar. Para quien quiere saber su horóscopo, con todo gusto podemos enviarle qué le deparan los signos zodiacales por medio del mensaje de WhatsApp. Para ti, hermano de Aries, que has nacido entre el 21 de marzo y el 20 de abril, hoy y estos días, tú, que quizás todo el mundo no entiende de las decisiones que tomas, no esperes que las personas se pongan en tu lugar porque no lo van a hacer. Las decisiones que estás tomando hoy, tú, Aries, solamente tú lo sabes por qué. En realidad tienes claro lo que quieres y sabes bien cómo conseguirlo. Y aunque muchos no lo vean así, a veces caminar por nuevos senderos tiene más riesgos, pero te permite llegar más pronto a tu éxito. Así que no hagas caso y sigue adelante. En el trabajo quizá no estés congeniando del todo con tu ambiente laboral. Puede estar resultando complicado, pero vas a encontrar los puntos acertados para poder armonizar en lo laboral. En los sentimientos, para ti, Aries, este mes te va a jugar malas pasadas. Ten cuidado de quien esperas mucho, porque no vas a recibir lo que esperas de esas personas en los sentimientos que tú crees. Ten mucho cuidado. Para ti, Tauro, del 21 de abril al 20 de mayo, es posible que en estos días el orden no sea tu fuerte. Podrías estar comenzando a caer en el caos y hay que luchar contra eso antes de que se salga de control. Es un buen día, una buena semana de lo que queda, un buen mes, este mes de junio, para arreglar todo tu desorden en tu vida. Empieza por tu habitación, empieza por tus documentos, empieza por tu teléfono, empieza por tus ideas, empieza por tu trabajo. Es momento que ordenes tu vida. Es un momento de estabilidad emocional. Es momento de que saques de tu vida todo lo que te está afectando. Trae orden a ese desorden en el que estás. Para ti, Géminis, del 21 de mayo al 21 de junio, mucho cuidado con los negocios que se te presenten en estos días, especialmente si te ofrecen trabajo mínimo y ganancias máximas. La gente no da tanto. Cuando veas algo muy bueno, desconfía, porque nada es tan bueno como para ser verdad. Y esto se tratará con toda seguridad de un fraude, posiblemente. Si estás metiéndote en negocios que son muy buenos para ser verdad, ten cuidado, porque te van a traer malos momentos. En el trabajo puede ser que el ambiente a tu alrededor no sea el más agradable, pero ponle una buena cara a las dificultades. En los sentimientos, mucha soledad, mucha tristeza para ti, Géminis, pero vendrán tiempos mejores. Para ti, Cáncer, del 22 de junio al 22 de julio, sería bueno que te dieras un momento a solas para reflexionar sobre aquellos errores que podrías haber cometido en el pasado y para sanar viejas heridas que quizás aún duelen. La única manera de avanzar en el sentido correcto es pensar con claridad y resolver lo que haya atrás, poco a poco y sin precipitarte demasiado. En el trabajo, Cáncer, será mejor que tengas cuidado con los comentarios de personas malintencionadas que intenten dañar tus proyectos o tus negocios. En los sentimientos, Cáncer, eres bendecido, bendecida en este mes de junio. Aprovecha y que Dios te dé sabiduría para identificar las personas que convienen en tu entorno, sobre todo en relaciones de pareja si te encuentras solo o sola, porque va a llegar una persona que vale la pena. Dios te va a dar la capacidad de saber identificarle. Los demás signos, Leo, Virgo, Libra, Escorpión, Sagitario, Capricornio, Acuario, Piscis, háganos la llamada, vamos a interpretarle su signo zodiacal. Mándenos su mensaje, su fecha de nacimiento y le vamos a regresar vía mensaje WhatsApp la interpretación de su horóscopo convencional y también de su horóscopo chino. 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Por hoy queda pendiente nuestra oración. Se ha acabado el tiempo en la radio es corto. Que Dios les bendiga, hermanitos del alma.
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0: 9 de la mañana ya con 46 minutos, 9:46. Y continuamos con más en esta mañana.
1: Buenos días, Chuy.
0: Buenos días.
1: Habla la señora Carmen Murillo, que vive por Belisario Domínguez.
0: Hola,
1: Chuy,
0: Carmen.
1: Hay que hacer oración.
0: La bisabuela.
1: Para la señora Rosita Mesa.
0: Sí.
1: Ayer le hicieron unos estudios y primeramente Dios le salga bien. Anda delicada.
0: Ok.
1: De parte de la señora Carmen Murillo, la bisabuela.
0: La bisabuela.
1: Así es que, ¿cómo ves, Chuy? Chuy, que Dios te acompañe cuando salgas de tu trabajo.
0: Gracias.
1: Y llegues sano y salvo para que te pongas a descansar y hacer qué hacer.
0: ¡Eh! ¿Cómo que qué hacer?
1: Grítale a todas mis amistades que ya se levanten. También a Carmen.
0: ¡Qué guapo, eh! La bisabuela Carmen dice que a todas sus amistades ya se levanten.
2: Hola, Chuy, muy buenos días.
0: Y estaremos en oración por la salud de la tía Rosita, la de Cocu.
2: Aquí reportándonos desde Yagualica.
0: ¡Eso!
2: Dice Adelina que hoy no va a ir a la escuela porque es día del medio ambiente.
0: Ah.
2: Pero que también quiere aprovechar para pedirte su domingo.
0: Ah.
2: Y para felicitarte, aunque todavía faltan días.
0: Ok.
2: Oye, ¿dónde? Danos la ubicación para llevar... Para ir, así poder llevar la ollita.
0: Ay no, qué rápido aprenden.
3: Chuy, Chuy, buenos días.
0: Buenos días.
3: Saludos a la pareja alegre. Eso. A Hilaria Gutiérrez, a Juanita González y a Luis Enrique Aguilar. Y a todos los radioescuchas. Saludos para ti, Chuy. Ponle gallitos, ¿se te olvidaron los gallitos, Chuy? ¿O dónde los dejaste?
0: Ahí están.
3: Que
0: ahí están.
3: Estés bien, feliz y bonito día, Lupita de la 42.
0: Gracias, Lupita de la 42. Hola, Chuy, bendecido día para todos. Saludos de los tres mosqueteros de Chicago, Octavio, Roxana e Imelda. Saludos hasta Chicago. Gracias por este video, Sergio Correa. Dice, buenos días, compa Chuy, saludos, buenos días. ¿Podrían mandar un saludo, por favor, a mis abuelitos Mari y Alfredo Navarro, que viven en Lomas del Tapatío, Tlaquepaque? Diles, por favor, que los quiero mucho de parte de su nieto Alfredo. Saludos desde Paris, California. Aquí todos los días los escuchamos. Radio Gallito, la number one. Ya está, ¡vámonos! ¡Saludos, Alfredo Navarro! Usan aquí en Revolución, ¡ay, oh, unos tacos de barbacoa! No, pues si andas malito, ingeniero. ¡Saludos! ¡Y esta va por ti, Pacherrita!

¡Vámonos! ¡Yo retégate por piedad! Saludos, Juan Carlos Soltero. Gracias por esta imagen y por los buenos días. Excelente y bendecido día. Dice, muy buenos días, Chuchuchuy Hernández y Juanito. Saludos y bendiciones para toda la gran familia del 760. Feliz fin de semana de parte de Martín Barba Franco.

dice Maura. Yo por eso hoy no te felicito hasta el martes. El lunes 8 es cumpleaños de Dani para que le pongan sus mañanitas. Pues nomás acuérdame porque... Sí, tengo demencia senil.

0: con esto cerramos. Viene Gaby Gaviota para acompañarles en esta mañana. Servidor de ustedes agradece su atención. Saludos a Teo Macías y a toda la gente que quedó por ahí en el tintero. Que tengan un bendecido fin de semana.
1: Que lo mejor

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0: ¿Cómo están? Buenos días. ¿Cómo amanecieron, amigos? Oigan, ya es puerta del fin de semana. ¡Yeah!
1: La boda la celebramos. ¡Vaya por la rumorosa!
0: ¡Bailándole bonito! Y poniéndonos estrellita y palomita porque... ¡Ay, se logró la semana! ¡Qué barbaridad! ¿Cómo les fue? ¿Bien? Más o menos, ahí la llevan. Bueno, lo importante es que ya le estamos sacando. Esperemos que Dios nos permita sacar esta semana y la saquemos bien. Y las cosas que se quedaron pendientes, bueno, ya lo vamos a resolver. Por lo pronto, la invitación está hecha para que se pongan en contacto al 33 36 15 21 56 y 33 36 15 28 82. Oigan, amigos, ¿qué canción quieren escuchar? Vamos a iniciar sacándole llamada telefónica de nuestra querida Mari. Mari, ¿cómo está? Buen día, qué gusto saludarla.
2: Buen día, Gaby Gaviota.
0: ¿Qué dice la gente de Nayarit?
2: Pues contentos porque ya nos llovió ayer.
0: Ay, bendito sea Dios. ¿Y no se acentuó el calor o ya se refrescó el día?
2: Pues ayer estuvo bien, dormimos a gusto.
0: Ay, qué bueno, mi Mari.
2: Pero ayer no, ayer aumentó más el calor en la tarde.
0: Es que eso pasa, mientras no sean constantes las lluvias, lo único que se siente es más calorcito, ¿verdad?
2: Sí, se remueve.
0: Oiga, Mari, ¿quién quiere saludar y qué canción quiere escuchar?
2: Pues en especial a mi nieta que cumplió años ayer. No sé el nombre bien, pero es el Mimi. Rosano Flores, cumplió 9 añitos.
0: Ah, mire, muchas felicidades.
2: Sí, gracias.
0: ¿Quiere que le pongamos el felicidades? ¿Quiere que les pongamos el felicidades?
2: Claro que sí.

0: muchas gracias, mi Mari. ¿Qué le quiere decir a su familia, a esta familia, a su nietecita y su hermana, me dijo?
1: A mi familia, les deseo que estén bien, que siempre vivamos unidos, uh-huh, y pues estar contentos.
0: Perfecto. Muchas gracias, Mari. ¿Qué canción quiere escuchar?
1: Regalo de Reyes.
0: Perfecto. Seguro, ahorita la escucha. Muchas gracias. Nos vamos con la tía Uva. Tía Uva, ¿cómo está? Buenos días.
2: Buenos días, bien, gracias.
0: ¿Cómo amaneció, tía Uva?
2: Pues bien, un poco fresco porque llovió.
0: ¿Cómo sigue de salud? Muchas personas de repente me preguntan.
2: Sí, pues estoy mejor. Ah. De la columna, ayer fui que me sobaran porque pues, pero ya ando bien.
0: Ah, bendito sea Dios, tía Uva. ¿Qué canción quiere escuchar y a quién va a saludar?
2: Tú, solo tú, y unos saluditos. Primeramente para todos los locutores, uh-huh, y locutoras, y para la señora Salo y Alma y toda tu familia, y para ti especialmente que estás presente.
0: Muchas gracias.
2: Señor Octavio.
0: Claro que sí, muchas gracias.
2: Para Luis Enrique Aguilar y familia.
0: Ajá.
2: Y para Luz Isidra, Delia, Blanca, la señora Margarita Castellano, para Ana Lore Chavira, uh-huh, Raquel Cortés, Martita de Caji, Carmelita de las Cascadas, uh-huh, Meño Recio y su esposa, y para mi hija Sonia, uh-huh, Lupita y Juanita González, Lupita Saldate, uh-huh, Aurora Ávila y Imelda Medina, uh-huh, y Martita Delgado y Nico de Ocotlán.
0: Muy bien, tía Uva, le agradezco
2: para
0: mucho.
2: Para Villafaña y Jesús Rodríguez y Cuquita Rubalcaba y para todas las amiguitas en general.
0: Perfecto, tía Uva.
2: Tía Uva, abrazos y bendiciones, mi reina preciosa.
0: Igualmente.
2: Hasta luego.

0: Ya a las 10 de la mañana con 15 minutos, tengo llamada telefónica, por supuesto, y saludamos con muchísimo gusto a Mari Hernández, la del Trapiche. Hola, mi Mari, ¿cómo está? ¡Buenos días!
1: Hola, Gaby, Gaviota.
0: ¡Qué alegría!
1: Estoy muy bien, gracias a Dios.
0: Eso, me da mucho gusto saludarte, mi Mari.
1: Igualmente, a mí también.
0: ¿Qué anda haciendo en esta mañana, además de escucharnos?
1: Estoy haciéndome una chuleta.
0: Ah, ¿estás haciendo de desayunar o de comer?
1: Claro, gusto venirte, vente.
0: ¿De desayunar o de comer?
1: No, desayunar.
0: ¡Ay, qué rico!
1: Con un jitomatito y su lechuguita aparte.
0: ¡Ay, mi Mari, qué delicia! Pues buen provechito, ¿qué canción quieres escuchar?
1: La canción de Lorenzo Antonio, Mis Padres.
0: ¿A quién saludamos?
1: Los primeros para ti y tú para toda tu bonita familia, Gaby.
0: Muchas gracias.
1: Y para Meño Recio y su familia.
0: Ajá.
1: Para la hermana Rodríguez.
0: Ajá.
1: Hermana Sorta Molina.
0: Ajá.
1: La tía Uva, que ya nunca me saluda ni nada, ¿verdad? Pero de todos modos yo la saludo. Y Lupita Saldarte.
0: Ajá.
1: Y para Enrique Rivas.
0: Ajá.
1: Y para la pareja Alegre.
0: Ajá.
1: Pues sí, y hay para todas las amistades de Mari, la del Trapiche, para todos los que están escuchando Radio Gallito, que estén en sintonía, ¿verdad? Y Lupita, saludarte también.
0: Claro que sí, mi Mari, ¿verdad? Te mando un gran abrazo.
1: Para todos los del Trapiche.
0: Gracias.
1: Gracias, Gaby, cuídate mucho, Dios te bendiga, mi
0: igualmente,
1: Gaby.
0: Vámonos con Don Benito.
2: Hola, Gaby, muy buenos días. Por favor, compláceme con la canción Tu Boca Es Una Flor, con las hermanas Degollado, para saludar a Cuquita Rubalcaba, que nos escucha en el Trapiche. Yo soy Benito, el panzonzón de Jauja.
0: ¡Ay, don Benito! ¡Ahí está, Cuquita! ¡Tu boca es una flor! ¡Hija! Y después nos vamos con Mis Padres. Estás en la hora de los galloescuchas. A tus órdenes en el 33 36 15 21 56 y 28 82.

0: Las 10 de la mañana con 23 minutos. Muchas gracias por estar escuchando Radio Gallito en la hora de los gallo escuchas. Tengo llamadas telefónicas, las sacamos al aire con muchísimo gusto. A ver, en la línea tenemos a Angelita Trujillo. Angelita, ¿cómo está? Buenos días. Angelita, buenos días. A ver, ya se le colgó. Hola, Angelita. ¿Ya nos escucha? Bueno. No, sí se le cortó. Bueno, Angelita Trujillo estaba en la otra línea telefónica, entonces nos vamos con Alicia. Alicia, ¿cómo está?
1: Muy bien, ¿y tú?
0: Muy bien, muchísimas gracias. Alicia, dígame, por favor, ¿a quién quieres saludar y con qué canción?
1: Mira, quiero la canción de los hermanos Aizar, Valentín de la Sierra. Uh-huh. Y un saludo para mi mamita del cielo. Uh-huh. Y mis hermanas que son Rubelia, Lupita y mi nieta Rumina, mi cuñada Felicitas Prieto, para doña Nico, para Juanita y Lupita González, Tere Mejía, doña Hilaria, Patti y Ana. Y un saludo para ti y otro para tu mami, ¿eh?
0: Muchísimas gracias, Alicia. Que tengas un excelente fin de semana.
1: Igualmente, también tú cuídate mucho.
0: Hasta luego. ¡Ay, Angelita regresó! Angelita, ¿cómo está? Yo dije, ya la perdimos.
2: Aquí estoy, al pie del cañón.
0: Sí, señor. Angelita, ¿sí? ¿Qué canción quiere escuchar?
2: La del pelo largo.
0: Es que me daba tristeza porque esta Alicia quería otra canción de Los Troqueros. Y le digo, es que ya me la pidió Angelita, pídeme otra.
2: Ah, qué bueno, Gaby, gracias.
0: No, pues con todo gusto. ¿Qué canción quieres escuchar?
2: La del pelo largo.
0: Perfecto, aquí la tienes. ¿Quieres enviar saluditos?
2: Sí, para todos los que nos están escuchando, para Mari, la del trapiche, que la escuché. Uh-huh. Que espero que esté bien ella y su familia.
0: Claro,
2: para mi hermana
0: sí.
2: María de la Cruz y mis nietos que los tengo aquí.
0: Claro que sí, muchísimas gracias.
2: A César, Ubaldo y Alexa.
0: Ah, muy bien, ¿son tus nietos?
2: Sí, es el que te digo que me hace de almorzar.
0: ¡Ay! ¡Qué chiquiadota por los nietos!
2: Sí.
0: Qué bueno, me da muchísimo gusto, sí, Angelita. Gaby. Bueno, pues muchas disfruta gracias. Tu canción.
2: Sí, muchas gracias, que Dios te bendiga.
0: Igualmente.

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0: Las 10 de la mañana con 40 minutos. Tenemos la llamada telefónica de nuestra amiga Graciela Barbosa. Hola, Gracielita, ¿cómo está? Buen día.
1: Buenos días, yo estoy bien.
0: Qué bueno, ¿de dónde me llama Gracielita?
1: Muy bien, yo llamo aquí de Oblatos.
0: Ah, muy bien, ¿qué canción quiere escuchar y a quién va a saludar?
1: Si me faltas tú con Antonio Aguilar y Flor Silvestre, por favor.
0: Claro que sí, ¿a quién saludamos?
1: Quiero saludar a la señora Angelina Ábalos, que hoy cumple años.
0: ¡Ay, felicidades!
1: Sí, y a mis hermanos, que es de Ortiz, Soledad y Salvador, por favor y gracias.
0: Con todo gusto, Gracielita, un
1: y
0: gran
1: un
0: abrazo.
1: Y un saludo para César Aguirre Barba, que ya no ha hablado al Radio Gallito, ya sí. No habló.
0: ¿El que pide canciones de duetos famosos?
1: Sí.
0: Sí, se ha hablado, ¿no lo has escuchado?
1: Ah, ¿sí?
0: Sí.
1: Ah, ya no lo he escuchado.
0: Ah, pero no, sí ha hablado, Gracielita.
1: Un saludo grande para él y que se comunique a ese programa de 10 a 11 para escucharlo.
0: Claro que sí.
1: Muchas gracias, felicidades a mi cuñada, la estimo mucho, gracias.
0: Hasta luego, Gracielita. Nos vamos con otra llamada telefónica, don Jesús León. ¡Don Jesús!
2: ¡Qué bueno!
0: ¡Muchas felicidades!

0: Jesús, muchas gracias por comentarme que era su cumpleaños, así me adelanté. ¿Cómo amaneció, don Jesús?
1: Llegué a los 74.
0: ¡Ay! ¡Qué bendición! ¿Y qué van a, cómo van a celebrarlo?
1: ¿Mande?
0: ¿Cómo van a celebrarlo?
1: No, pues así al natural, nomás ahorita aquí con el rally gallito nada más.
0: ¡Ay, no! Bueno, pues está ahí con su esposa.
1: No, mi esposa

0: nosotros vamos a alegrarle la vida con una canción. ¿Qué canción quiere escuchar?
1: Con esa de Tomando Licores.
0: ¡Eso! ¿Quiere mandar algún saludito?
1: Para seguir tomando, no, nomás para mis hermanas y hermanos. Uh-huh.
0: Familia León.
1: Puros leones, ¿eh?
0: ¿Y hoy va a vender tacos?
1: Hoy le toca a mi hijo, me toca a mí mañana.
0: Ah, muy bien, pues ahora vamos a celebrar.
1: Ahora vamos a celebrar.
0: Ándele pues, don Jesús, felicidades.
1: Muchas gracias.
0: Hasta luego.
1: Hasta luego.

0: Señoras y señores, continuamos aquí en la Hora de los Gallo Escuchas. Tengo unas complacencias. Adelante.
1: Hola, Gaby. Buenos días. Soy tu amiga Aurora Ávila. Gaby, por favor, ¿me pones la canción de Luis Enrique Aguilar? Estaba platicando con mi madre. O La Casa Está Triste. Para saludar a la señora Imelda Medina, la pareja alegre, la tía Uva y Graciela Fuentes y Olga Barajas. Y para toda la gran familia de Radio Escucha, Dios nos los bendiga a todos. Y también a mi hermano Emilio. Bonito viernes para todos. Dios te bendiga, Gaby, por ser tan amable. Hasta luego.
0: Gracias a ti, claro que sí vas a escuchar tu canción. Vámonos con otro mensajito.
2: Gaby, buenos días.
0: Buenos días.
2: Por favor, compláceme con la canción Voy a cruzar la frontera, con quien la tengas, para felicitar al señor Bonifacio Díaz, del Rancho El Rodadillo, municipio de San Miguel el Alto, que hoy es su cumpleaños, para desearle lo mejor, y le gusta mucho esta canción. Está cumpliendo, no sé si 84 o 85 años, Y saludos a todo el auditorio en general. Saludos para ti, mi Gaby, de parte de Lupita de la 42.
0: ¡Sí, señor!

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3: 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Esa es la función del ácido hialurónico, que es uno de los ingredientes. El magnesio va a fortalecer lo que son los músculos para evitar calambres, esa fatiga que tiene usted al final del día, a veces con realizar poquitas tareas, pero ya en la tarde ya se siente muy, muy cansado. Entonces, el colágeno junto con el magnesio le va a ayudar a fortalecer sus músculos, subir sus niveles de energía, y por último, la vitamina C, con la que viene agregado, va a fortalecer las defensas del cuerpo, y es el vehículo con el cual el cuerpo va a tener una mejor absorción de esta proteína. 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

0: Seguimos aquí en Radio Gallito 760 AM. 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Ya nos están marcando muchísimo y la verdad la gente está muy interesada en el producto. 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
0: Qué interesante, Abraham, pero oye, me gustaría saber, ¿a partir de qué edad comenzamos a perder producción natural de colágeno?
1: Así es, mire, adelantaba un poquito ese tema en el bloque anterior. A partir de los 20 o 25 años, el cuerpo empieza a dejar de producir su propio colágeno. Se empieza a manifestar lo más principal en la piel, que ya se empieza a ver con líneas de expresión, esas patitas de gallo en la frente, líneas que son precisamente derivados de la expresión de nuestro rostro, la caída del pelo, y de ahí depende de los hábitos, el ritmo de trabajo. Y va impactando a otras partes del cuerpo donde el desgaste ya va a ser un poquito más pronunciado. El famoso dolor de rodillas, que incluso a mí hace años me lo estaba empezando a dar porque yo practicaba mucho ejercicios del desgaste natural y me truena la rodilla. Eso es muy común, mucha gente me llama, oye, quiero el producto porque me truena la rodilla, ¿me puede ayudar para esto? Claro que sí, porque ya el cartílago de la rodilla se desgastó. Es más notorio, y usted que yo radio escucha no me va a dejar mentir, cuando sube escalera o hace algún esfuerzo, es el famoso tronido, rechinido, porque ese cartílago ya se desgastó. Entonces, hay casos más severos donde también ya no hay cartílago en la rodilla, o también tenemos un daño de cartílago en la cervical. Es importante tomar el colágeno hidrolizado para prevenir y combatir ese tipo de cosas, Gaby.
0: Oye, Abraham, cuéntanos, ¿qué tipos de colágeno existen y cuál es la diferencia entre ellos?
1: Aquí hay algo que les va a gustar bastante, radioescuchas y Gaby. Lo que mencionaba, además del colágeno de ácido hialurónico, tenemos otro colágeno de la marca RXC, colágeno hidrolizado, que viene reforzado con el DHA. El DHA son nutrientes que también se le conoce como el famoso omega 369, que se obtiene del salmón y de otras plantas, que nos ayudan muchísimo para fortalecer nuestra vista, la memoria. Personas que tienen problemas con la circulación, por ejemplo, temas de diabetes, hipertensión, presión alta, nos ayuda muchísimo esta presentación. Se las recomiendo ampliamente. Hay mucha gente, radioescuchas, que nos llaman porque, mira, yo soy diabético, ¿puedo tomar el producto? Claro que sí. Recordemos que es totalmente natural, libre de saborizantes, libre de azúcares artificiales. Y el DHA nos ayuda a prevenir ese tipo de enfermedades. Es colágeno RXC con DHA, con vitamina C también para reforzar las defensas y aumentar nuestro sistema inmunológico. Y hay otra presentación que viene de colágeno hidrolizado con vitamina D, biotina y antioxidantes conocidos como el resveratrol. Esa otra presentación nos ayuda muchísimo, la vitamina D, para evitar la pérdida de calcio natural en nuestros huesos. Es la única vitamina que posee estas cualidades de cuidar el calcio en nuestros huesos para prevenir temas de osteoporosis, de desgaste. El resveratrol ayuda a expandir vasos sanguíneos. Es un nutriente que se saca de la semilla de la uva, de antioxidantes como frutos rojos, el arándano, que también previene lo que es la mala circulación, y lo que es la biotina, que es para la caída del cabello. ¿Cómo podemos adquirirlos? 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

0: bueno que siguen en Radio Gallito 760 AM. 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
0: Oye, Abraham, cuéntanos, ¿cómo se recomienda tomar el colágeno hidrolizado para obtener mejores resultados?
1: Así es, recordemos que es una presentación que viene en polvo. Se toma básicamente 2 cucharaditas cafeteras en medio vasito de agua, con jugo, con leche. Recuerde, Radio Escucha, hay un estudio realizado por la Organización Mundial de la Salud donde nos menciona que el consumo diario de un ser humano para tener una nutrición muy buena de colágeno es de 10 gramos, que es lo equivalente a 2 cucharaditas cafeteras o 1 cucharadita sopera. La bebida, recuerde, puede ser agua natural, jugo o leche. Es un producto 100% mexicano, elaborado precisamente en nuestro país con los mejores estándares de calidad para cuidar de su salud. Gaby, es lo mejor de esto.
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1: 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Ahora continuemos con nuestra programación en Radio Gallito.

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0: Enseguida tenemos más intercambio de saludos y mensajes por Radio Gallito 760 de AM. 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
0: Estamos de vuelta en intercambio de saludos y mensajes por Radio Gallito 760 AM.

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0: Amigos, es la 1:05 PM. Yo soy Gaby Gaviota y te acompaño hasta las 2:00 PM. Estamos iniciando Duetos Famosos. ¿Ya están dispuestos a suspirar y a recordar? ¿Ya están dispuestos a disfrutar de excelente música?
1: Déjame que...
0: Bueno, pues entonces les doy la más cordial bienvenida. A partir de este momento pueden ponerse en contacto con su servidora al 3336-1521-56 y al 3336-1528-82. Muchas gracias a todas las personas que, bueno, me han estado mandando mensajitos a través del WhatsApp. También pueden mandarme mensajitos por el WhatsApp, ¿eh? Es el 3336-1521-56. Oigan, me están pidiendo canciones para que se las ponga a través de Radio Gallito y digo, ay, sí me encantaría, pero ya saben que solamente podemos complacer en la hora de los Gaby Escuchas. Pero también ahora te damos la oportunidad de que puedas programar la estación los domingos con las ligaditas de Radio Gallito. Así que te invitamos a que mandes tu mensaje de audio a través del WhatsApp. Cuando el locutor lo indique, ah, pues en este momento pueden hacerlo y pueden solicitar a su artista favorito diciendo, yo escucho Radio Gallito y quiero las ligaditas de las hermanas Padilla. Yo escucho Radio Gallito y quiero las ligaditas de Joan Sebastián. Yo escucho Radio Gallito y quiero las ligaditas de Los Alegres de Terán. Del artista, el dueto o la agrupación que quieras, puedes solicitarla. Realmente lo que queremos es de que los domingos escuches la canción, las canciones que tanto te gustan con tu artista, tu agrupación o tu dueto favorito. En las ligaditas de Radio Gallito 760 AM. Oigan, estoy encantada de la vida. De verdad, se los digo de todo corazón. Ayer recibí una cantidad impresionante de personas en donde compartían su historia diciéndome que les recordaba pues esta época de lluvias. Y bueno, la verdad es que por ahí recibí mensajitos diciendo que recordaban a su papá cuando se iban a sembrar maíz, frijol, que recordaban a su papá muy trabajador, a sus hermanas que llevaban de comer a los hermanos o al papá. Bueno, una cantidad impresionante de mensajes. Y la verdad es que me inspiró a armar un videíto, a producir un videíto de esta, una de las historias que me mandaron que me movió muchísimo el corazón. Me movieron el corazón muchísimas historias, pero concretamente me movió muchísimo la historia de una persona que me decía que recordaba muchísimo a su papá cuando ella era chiquita, sobre todo cuando empezaba a llover, que recordaba a su mamá cocinando, escuchando Radio Gallito, y de repente en las tardes que llegaba su papá, su mayor ilusión era que llegara con ansia su papá. O sea, esperaba con ansia la llegada de su papá para, ¿saben qué? Quitarle las botas y ponerle sus guaraches. ¡Ay, no! ¡No, no, no! Eso me enterneció como no tienen idea. Y entonces, en honor a esa historia tan linda, hice un videíto que si quieren ir a verlo, con muchísimo gusto lo pueden ver en mis redes sociales. Me pueden buscar como Gaby Gaviota Locutora. Gaby lo escriben con Y, Gaviota con V, le agregan el locutora y listo. Por lo pronto, a mí sí me gustaría que me contaras. Esta época de lluvias, particularmente, a mí me parece hermosa, porque los campos se visten de verdes. ¡Pero claro! Se visten de verde, pero también hay muchas historias detrás de cada lluvia, el olor a tierra mojada. ¿A ti qué te recuerda esta época?
1: Oh,

0: Amigos, ya es la 1:14. Muchas gracias. Fíjense que Bertita ayer me mandó un audio que me pareció tan bello que le decía, Bertita, mañana mándamelo por favor para poderlo compartir con los radioescuchas.
1: Buenas tardes, Gaby Gaviota. Yo te comparto mi experiencia como sembradora también con mi papá. También sembrábamos maíz y frijol. Yo siempre le ayudaba a sembrar porque yo soy la mayor de las hijas. Fíjate lo que pasó en una ocasión. En un año cuando andábamos sembrando, yo me enfermé del apéndice y no pude ir a ayudarle a sembrar. Entonces fue una de mis hermanas, la que sigue de mí, fue a ayudarle a sembrar. Y luego, ¿qué crees que pasó?
0: ¿Qué pasó?
1: Como él ya tenía milpita naciendo y ajá, luego se metieron unas vacas a la milpa. Uh-huh. Entonces él se retiró a correr las vacas, pero luego le dijo a mi hermana, ve tú, corre las vacas. Uh-huh. Entonces, en eso estaba queriendo llegar una tormenta con rayos y aire y todo, ¿verdad? Uh-huh. Cuando se metieron las vacas, entonces mi papá le dijo a mi hermana, ve a correr las vacas, pero como la vio que iba muy lento y las vacas ya iban avanzando donde estaba la milpa más grande, entonces él corrió y se fue. Uh-huh. ¿Y qué crees que pasó?
0: ¿Qué pasó?
1: En el instante en que mi hermana y mi papá se retiraron de la yunta de mulas, era una yunta con mulas, que les cae un rayazón a las mulas.
0: ¡No!
1: Fíjate que las vacas fueron la salvación de mi papá y de mi hermana.
0: No me digas, las vacas y las mulas, ay, esta historia, no, me la imaginé. Tu papá renegando porque tu hermana no llegaba con las vacas a retirarlas a tiempo. Y mira, realmente el que se tenía que retirar del lugar era tu papá. ¡Ay, no! Ese fue un milagro, Bertita. Muchas gracias por compartir. Oigan, amigos, esta época, que es la época en que ya seguramente muchos niños ya salieron de vacaciones o van a salir de vacaciones, esta época en que le llamamos la temporada de lluvias o la temporada de vacaciones, a mí particularmente me trae muchos recuerdos. Por ejemplo, yo me acuerdo que para mí las vacaciones era irme al rancho, donde había un río, un arroyo, iban a decir el rancho, ¡ay, qué a gusto! ¡No! Es que en el rancho se trabaja un montón, ¿a poco no? Quien está escuchando este programa y vive en un rancho o vivió en un rancho, sabe lo que significa, porque es un trabajal, pero qué a gusto se la pasaba uno.
2: Hace

0: Ay, esa canción sí que dolió. Se llamó Me Está Doliendo. Están escuchando Duetos Famosos aquí en Radio Gallito 760 AM. Tengo por aquí unos saluditos, vamos a sacarlos al aire con gusto.
1: ¿Me harías el favor de felicitar a mi hijo Alberto de Jesús Verde Rubalcaba? Uh-huh. Hoy es su cumpleaños. Te escuchamos en Oblatos. Que estés bien. Saludos para todos los gallo escuchas.
0: Vamos a enviarle Bye. Un felicidades. ¡Feliz!

0: amigos, ¿se acuerdan que el día de ayer recibí un mensaje de una personita que está en Argentina y que, pues canta canciones mexicanas? Es una chavita que tiene 11 años, pero desde los 8 años ella canta música mexicana. Está en Argentina y me mandó este mensajito. Vamos a escucharlo.
1: Hola Gaby, soy Alma Mallea, estoy escuchando Radio Gallito, estoy acá con mis papás desde Mendoza, Argentina, y desde chiquita canto música mexicana. Mi canción favorita es No Volveré, la que cantaba Pedro Infante. Cuando lejos me encuentre de ti.
0: ¡Hija!

0: Rodrigo.
1: ¿Qué tal?
0: Eso es todo, un saludo grande a todos los oyentes que te escuchan la Radio Gallito y a México, así que nos vemos.
1: Bueno, pues ahí está el mensajito de Almita de Argentina. Saludos para Almita y para sus papás. Muchas gracias. A ver qué tenemos por acá. Gaby, te estamos escuchando desde temprano. Salúdanos. Don Javiercito. No, él sí que sabe cómo vivir este viernes, ¿eh? Ya me mandó una foto de un bote plateado con doradito. Los que son buenos para esos botecitos saben de qué estoy hablando. Muchas gracias. Hola, hola, mi Gaby Gaviota. En este día tan bonito y revestido de verde, mándanos saluditos especiales para la señora María Rosa, su bonita familia y nietos. Te escuchamos en la colonia Miramar. Hasta el cielo, a Don Lore y a mi compadre Asunción. No.

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amigos, ya la 1:36 PM. Gracias por estar escuchando Radio Gallito 760 AM. ¡Hola, mi Gaby! ¡Gaby, mándame un saludo! Fíjate que mañana es mi cumple y ando un poco triste. Te estoy escuchando en mi trabajo. Acá en Carretera Nogales, municipio de Zapopan. ¡Ay! Bueno, vamos a felicitar a nuestra querida Eli para ver si se le quita un poquito la tristeza, ya que mañana es su cumpleaños.

muchas felicidades, Eli Eli. A ver, mañana hay que recomponerse. Mañana es más. No, es que mañana no tenemos complacencias, mañana es sábado. Pero ¿qué podemos hacer? Bueno, pues que escuche Radio Gallito 760 AM. Saludos a la gente de Guatemala. Ay, nos sigue escuchando Don Gregorio, Teodoro y Minor. Dice Gami, le estamos echando abono a la milpa, trabajando en el campo acá en Guatemala, y estamos escuchando Radio Gallito. ¡Wow! ¡Qué lindo! Muchas gracias. Buenas tardes, quiero mandar un saludo a mi padrino Cuco Bigotes, al abuelo, que andamos pegando ladrillo aquí en el Rancho La Calma en Tonalá, de parte de Jorge Suárez. Claro que sí, Jorgito, con muchísimo gusto. Ahí está el saludito. Gaby, Gaby, buenas tardes. Empezamos bien en el programa. Gaby, ya me hiciste llorar. Ayer te decía que escuchaba duetos cuando andaba con mi papá sembrando. Fíjate, Gaby, que antes era muy feliz en compañía de mi papá. Y no me había dado cuenta que a todos lados andaba con él. En las labores del campo, él nos calentaba los taquitos para comer. Soy la mayor de la familia. Y la verdad es que esta época de lluvias, esos recuerdos me traen. Oigan, de verdad que esos gestos de llevar la comida para los que se iban a trabajar, a mí se me hace tan lindo. Una vez una amiga, mi amiga es psicóloga, y me platicaba que hubo una época tan dura en su familia que vivían en una comunidad. Creo que era ya como por Vallarta, y vivían en una comunidad su familia, ¿y qué creen que pasaba? Era tan difícil la situación económica que casi casi les daban de comer nada más a los que iban a trabajar y a los niños. Entonces, hagan de cuenta que para que realmente tuvieran oportunidad de seguir comiendo, pues tenían que alimentar a los que iban a trabajar. Y cuando ustedes me platican de que sus papás a veces se quitaban el bocado de la boca para poder compartirlo con ustedes, ¡uy! Me parece tan duro, porque sí, muchas familias mexicanas tuvieron que pasar ese tipo de situaciones para poder sacar a su familia adelante. Y ese tipo de gestos se me hacen acciones tan sencillas, pero tan amorosas y tan trascendentes. Vámonos con más música aquí en Duetos Famosos.

Amigos, ya a la 1:48 PM, es Duetos Famosos quien te acompaña este día. Ahí en este micrófono, Gaby Gaviota. Gaby, Gaby. Saludos, te estamos escuchando en Cheranita, la bella Cherán, Michoacán. Estamos en el trabajo, la familia Tapia, recordando a mi papá Don Arnulfo Tapia, con este programa, que él era fanático de este programa. Ay, de verdad me da muchísima alegría, Francisco Tapia, que esta música te traiga tan bonitos recuerdos de tu papá. Qué bueno que están aquí con nosotros y qué bueno que lo están disfrutando. Buenas tardes, Gaby. Saludos a Gerardo Flores. Aquí estamos a sus órdenes. Salúdeme, por favor, a los mecánicos de Autoservicio García de Zaguayo, al personal de la bodega La Estrella. Saludos para Luis, Felipe, Pancho, Miguel el Burro. Para Felipón, para Santiago, el mecánico mayor y la galleta. Muchas gracias, Gaby, que pases un excelente viernes tequilero. ¡Sí, señor! A ver, dice, muy buenas tardes. Oye, Gaby, mándale saluditos a mis queridos padres, Agustín Padilla y a Paula Ramos. A la familia Padilla Ramos, que te escuchan en Chapala, Jalisco. Gracias, Gaby. Todos los recuerdos que tiene uno de sus padres, ¿verdad? Cuando éramos niños. Yo pienso que son los mejores recuerdos, cualquiera que haya sido la convivencia con ellos. Yo los amo tanto, Gaby. Gracias, soy Teresa Padilla y te estoy escuchando en Santa Ana, Pacueco, Guanajuato. Oigan, amigos, tengo por aquí un mensaje tan bonito de Don Ramón. Dice, buenas tardes, soy Ramón de Florida. Quiero compartirte una historia. Fíjate, Gaby, que mi papá fue campesino y yo era su sembrador oficial de maíz y frijol. En tiempo de siembra, que era más o menos por junio, alrededor del día 24, todos los días mi papá me daba un litro de semilla y mi tarea era terminar de sembrarlo para poder regresar a casa. ¿Pero qué crees que pasó? Un día yo traía tanta flojera que apenas llevábamos sembrada como la mitad del bote de semilla. Cuando se me ocurrió, ¿qué crees, Gaby? Hacer un hoyo con el pie y ahí vacié todo el resto de las semillas. Y así, pues nos fuimos más temprano a la casa. ¡Ay, Don Ramón! ¿Y no se dio cuenta su papá? Dice, no, mi papá nunca se dio cuenta. Pero ahí donde enterré el maíz, salió mucha milpita.

0: esta canción queda perfecta para este temporal de lluvias, ¿verdad? Tenemos el mensajito de Don Fede.
1: Para contarte esto, que una vez yo andaba arando con un tronco de caballo y me arrastró el tronco y si no sé que se reviente la cuerda, me matan ahí, pero resultó que Dios es muy grande y se reventó la cuerda y pues ya no me arrastraron. Hasta luego, Gaby.
0: ¡Ay, Don Fede, qué peligroso! Bueno, menos mal que solo fue un accidente y ahora es una anécdota. ¡Ay, Don Fede, ya vi las fotos que me mandó, ¿eh? Se están comiendo un menudazo, un delicioso menudazo. Si como se ve, ¿sabe? ¡Ay, ya se me antojó! ¡Gaby, buenas tardes! ¡Que Dios la bendiga! Oiga, le estamos escuchando en Trejos, Jalisco. Soy Chava Dueñas. Aquí andamos, escuchando Radio Gallito, preparándonos para nuestros sagrados alimentos. ¡Ay, Don Chava! Pues buen provecho y muchas gracias por compartir este momento con nosotros. De verdad, que tenga una excelente tarde. ¡Lulucita! ¿Cómo está, Lulucita? Vamos a saludar a Lulucita, que está escuchando Radio Gallito. Amigos, nos vamos. Se quedan en excelente compañía. Llega Ricardo Pasillas. Yo soy Gaby Gaviota. Mañana nos escuchamos a las 10 de la mañana.

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Acabamos de escuchar a Federico Villa aquí en Radio Gallito. Gracias, Gaby Gaviota, que te vaya muy bien a descansar. Buenas tardes, buen provecho. A todos, amigos, buena tarde, buen provecho para todos ustedes. Gracias que están sintonizando Radio Gallito. El RP Ricardo Pasillas te acompaña. ¿Cómo te va? Buenas tardes. Son las 2:04 y nos vamos ahora con esto que se llama Carta de Luto y son Los Alegres de Terán. 2:04, 2:04. El RP te acompaña.

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1: Se me hace tequila la boca al Remy Valenzuela 2.7.

Las 2 de la tarde, ya con 929, aquí en Radio Gallito 760 AM 2.9, hoy viernes 5, recordándoles a todos ustedes que a partir de hoy, todos los viernes, tendremos complacencias en la tardeada norteña a partir del día de hoy, ¿eh? Tiene que mandar su... Bueno, más bien le voy a decir, más adelante le digo cómo, porque luego me empiezan a mandar desde ahorita. Hasta las 4, por favor, ¿eh? Hasta las 4. Por lo pronto, mi cariñito Pedro Infante, en Radio Gallito 210.

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1: Madrecita Flor Divina, el dueto de las Isabeles en Radio Gallito, las 2 con 3.

WhatsApp con audio, grita, yo escucho Radio Gallito, quiero mis ligaditas de... Ya tú me indicas de quién quieres esas ligaditas, aquí en Radio Gallito 760 AM, porque los domingos son tuyos. Me falta valor, es Pepe Aguilar, ya son las 2:16.

0: Gracias por sintonizar Radio Gallito 760 de AM.
1: No se lo digas a ella, es la banda Cuisillos y el grupo Codiciado 220 ya.

tarde, Ricardo. Aquí escuchando Radio Vallito, aquí presente, escuchando el 760 de AM. A todos los que están en sintonía, saludos a Nena Loza, a la familia, también para Blanca Silva, a Emma Díaz, a la familia, también para Fidela Magaña, familia, saludos para todos ellos. De parte de la señora Imelda Medina, 100% gallito, mil bendiciones. El Lucero con los Coyotes del Río Bravo.

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9: Bienvenidos, mi querida familia, hermanos, hermanitas, reciban el cordial saludo de este servidor. Aquí estamos como siempre enviándole las buenas intenciones. Con solamente escuchar el programa, son muchos los testimonios de personas que han sentido alivio a sus corazones, a sus almas, a sus abatimientos y a sus vidas. Pongan siempre el vaso con agua, hermanos, hermanas, para que reciba la energía sanadora y tómense el vaso posteriormente terminando el programa. De igual manera hay que poner el vaso en el negocio, el vaso con agua, el vaso en la entrada de la casa, atrás de la puerta, para alejar espíritus, entidades que perturban la paz de los hogares, trayendo discordia, desamor, intolerancia, insensatez. Se pone también el vaso con agua en el negocio para que se levanten las ventas, para que les vaya bien, para que llegue la clientela. El vaso con agua es importante ponerlo siempre comenzando el programa. Y terminando el programa, si es para sentir alivio físico, se consume, se toma. 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Vamos a darle gusto de una vez a las llamadas, a la gente que se está comunicando aquí a cabina. Vamos al aire con llamaditas. Hola, hola.
10: Hola, maestro, ¿cómo está?
9: Hola, hermano, bien, gracias a Dios. ¿Y usted qué tal?
10: Maestro, aquí molestándolo y saludándolo.
9: Bueno, no es molestia y gracias por el saludo. Bueno, deme su fecha de nacimiento.
10: 31 de marzo del 63.
9: Vamos a sumar los números de su fecha de nacimiento para sacar el número que le corresponde. Se suman entre sí todos los números que contiene la fecha. En 31 de marzo, entonces sumamos el 3 y el 1 entre sí, que da 4 del 31, que es el día en que nació. El 3 de marzo, entonces, es el mes 3. 4 más 3 da 7. Sumamos el 1 de 1963, da 8. El 9 de 963 da 17. Más 6 del 63 da 23. Más 3, 26, ¿cierto?
10: Cierto, maestro.
9: El 26 lo sumamos entre sí. En este caso dio 26, el 2 y el 6 da 8. O sea que el número que le corresponde a usted, según la numerología, es el 8. De ahí partimos para ver la carta astral y para que a través de la numerología analicemos varias cosas sobre su vida.
10: Sí, maestro, escucho.
9: Este número me muestra aquí algo relacionado con la salud. ¿Cómo se siente físicamente en este momento, hijo?
10: Maestro, estoy mal. Anoche tuve un disgusto, cené huevo y estuve muy malo.
9: Pero se la pasan de disgusto en disgusto, hermano.
10: Sí, maestro.
9: Vamos a irradiar su energía. ¿Ese dolor lo siente usted en el vientre?
10: Todo el vientre, totalmente, como si me hubieran dado un balonazo.
9: ¿Asfixiado?
10: Ándele, y el estómago muy duro, muy grande, maestro, más de lo normal.
9: ¿Ya fue al doctor hoy?
10: No, maestro.
9: ¿Es usted chofer, hermano?
10: Sí, maestro, soy chofer.
9: Conductor, un saludo a todos los conductores, porque muchos de ustedes nos visitan, muchos nos escuchan siempre en sus radios mientras están trabajando. Hay autobuses donde en este momento nos están sintonizando y va la gente de allí, el pasaje, escuchando también nuestro programa. Bendiciones y un saludo, y que lleguen, lleguen bien a sus destinos. Bueno, hermano, vamos a ponerlo en cadena de oración, vamos a irradiarlo de energía positiva. El poder de Dios es sanador. Búsquese un vaso con agua por ahí rápidamente, por favor.
10: Un vaso de agua, maestro.
9: Sí, un vaso con agua. 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Toda la gente que esté en sintonía, marque este número. Y quien sufra por alguna dolencia, busquen el vasito con agua rápidamente. Aprovechen que vamos a hacer en este momento una irradiación para el señor y para todas las personas que están escuchando el programa.
10: Lo tengo, maestro, a la mano.
9: ¿Ya tiene a la mano el vasito?
10: Sí, maestro.
9: Ok, entonces decimos juntos, en el nombre de Dios.
10: En el nombre de Dios.
9: Todopoderoso.
10: Todopoderoso.
9: Hoy, Señor, te agradezco.
10: Hoy, Señor, te agradezco.
9: Por la paz y la armonía que me has regalado.
10: Por la paz y la armonía que me has regalado.
9: Hoy agradezco el entusiasmo.
10: Hoy agradezco el entusiasmo.
9: Y la felicidad que encuentro en tu presencia.
10: Y la felicidad que encuentro en tu presencia.
9: Y hoy te pido, Señor, bendigas esta agua.
10: Hoy te pido, bendigas, Señor, esta agua.
9: Para que a través de ella,
10: para que a través de ella,
9: toda influencia negativa de dolor,
10: toda influencia negativa de dolor,
9: de sufrimiento, que me ocasiona,
10: que mi estómago, mi vientre,
9: esté inflamado, y toda la gente que en este momento ora junto con nosotros, oren por mí.
10: Oren por mí.
9: Y oramos todos en conjunto.
10: Por cada uno de los dolores que están escuchando.
9: Aquella persona que le duele la cabeza.
10: Aquella persona que no duerme bien en la noche.
9: Aquella persona que le rasca su piel. Aquella persona que está perdiendo su cabello. Aquel hombre que sufre de impotencia sexual. Aquella señora que sufre de dolores intensos en su vientre, cólicos menstruales que no soporta. Aquel señor y aquella señora que sufre de los huesos, de un dolor insoportable. Por ustedes pedimos. Y yo sé que ustedes piden por mí. Para que ceda este dolor y esta inflamación y pueda nuevamente retomar las riendas de mi vida. Tengo confianza en Dios. Porque Dios es amor. Porque Dios es vida. Alegría y entusiasmo. Y con esa energía de sabiduría. Y con el poder de Dios. Sé que me escuchaste, Señor bendito. Se va a tomar el vaso con agua y va a hacer silencio tomándose el agua, y yo voy a decir unas palabras para usted y todos los enfermos. Tómese el agua despacio, y todo el público, tome el agua para que les traiga suerte, amor y salud. Tomen el agua despacio mientras yo digo: yo te exorcizo, espíritu vil, lejía, legión del mal, encarnación de la maldad, espectro y legión, para que salgas y huyas y despojes todos los cuerpos de aquellos que están tomando y consumiendo esta agua sanadora. que su misterio tiene, que es fuente de vida y que a través de esta bendición sanará y ayudará a tantas personas hoy. Termínese de tomar el agua y diga en el nombre del Padre.
10: En el nombre del Padre.
9: Usted y todo el público. En el nombre del Padre, del Hijo.
10: Del Hijo.
9: Y del Espíritu Santo. Sáname, Señor. Y dame paz. Amén, Señor. Que el poder de Dios haya bendecido todas estas personas que participaron de este ritual. Usted se va a empezar a sentir muy bien. En este momento tal vez usted está sintiendo como una energía, como un calor, como algo fuerte dentro de su vientre. Está sintiendo un calor, está sintiendo usted una paz interior que va desde sus hombros hasta sus pies. Siente usted toda esa energía como que le quita ese dolor, como que entra en usted como si fuera el poder de Dios. Esa energía que usted está sintiendo es su sanación. Usted en este momento, quiero que toda esa energía comience a convertirla en frío a través del poder de la mente y agárrela en su mano. La mano que tiene libre, ábrala y envuelva esa energía como si fuera una bola de energía blanca. Y a través de esta conexión espiritual extrasensorial, usted me la va a mandar a mí mente a mente y me va a permitir que yo reciba todo ese dolor. Y toda persona que está en sintonía, hagan lo mismo, abran la mano y reciban la ayuda de este servidor y mándenme todo ese dolor. Yo lo recibo como mío. A partir de este momento arrebatamos ese dolor de todos estos cuerpos que sufren. Y el poder de Dios en este momento sana y bendice, porque el poder de Dios, si invocamos el nombre de Jesús, que es poderoso, en el nombre de Jesús serán sanos y salvos. Diga amén, Señor.
10: Amén, Señor.
9: ¿Cómo se siente en este momento, hijo?
10: Maestro, me quitó hasta el dolor del hombro izquierdo que traía.
9: Se siente mejor, ¿cierto?
10: Te lo juro, mire, mi palabra de un hombre. La verdad, me quitó toda la intranquilidad de mi estómago. Me siento como una paz, como si estuvieran caminando en un bosque, sin dolor de cuello, de cabeza. Todos mis dolores desaparecieron, que en mucho tiempo no se me quitaba ni el dolor del cerebro por la presión de mi trabajo.
9: Así es, ahora
10: muy bien, como nuevo.
9: Como nuevo. Ahora levántese con alegría. Levántate, Lázaro, dice la palabra de Dios. Camina y regresa a tu trabajo y toma las riendas de tu vida. Eso sí, antes de terminar la llamada y de dar las gracias porque usted es un buen hombre, tengo que decirle que usted tiene un enemigo.
10: Sí, maestro.
9: Es una mujer blanca, alta, pesada, robusta. Sí. Esa persona tiene un nombre que no debería tener, Esperanza. Porque sí, Esperanza es lo que debe tener todo ser humano cuando se siente abatido, y esperanza es lo que usted va a tener, y va a orar por esa persona, porque el que esté libre de pecado, que tire la primera piedra, ¿cierto? Aquí todos somos pecadores, yo también, ¿entendido? Y no estamos para juzgar. Usted es un buen hombre, una buena persona. Usted tuvo mucho dinero en el pasado, ¿le fue muy bien?
10: Sí, maestro, la verdad sí, es cierto eso.
9: Tuvo dinero, tuvo propiedades, tuvo de sobra, efectivo, todo. Y ahora las cosas le están saliendo mal desde que usted está viviendo ahora con su actual pareja, porque esta mujer de la cual yo le hablo, del nombre que le dije, tiene mucho que ver con su infelicidad. Usted no siga peleando con su señora. Por favor, tranquilícese, porque esos corajes le están haciendo daño. Eso fue lo que le ocasionó este dolor y que se sintiera tan mal por estar peleando con ella, discutiendo por cosas que no valían la pena. Y por eso anoche usted se acostó tan mal, porque peleó nuevamente con ella, discutió nuevamente con ella, y a partir de hoy quiero que haya paz en ese hogar, ¿entendido?
10: Sí, maestro, como usted me ordene.
9: Y usted va a estar bien, va a ser tolerante, va a estar tranquilo, va a ser sensato, va a ser sereno, y usted va a llevar una relación mucho mejor con su pareja, va a entenderse mejor con ella y va a ser más feliz, ¿oye?
10: Maestro, me sorprende, de verdad, mire qué bien me siento. Haga de cuenta que me cambiaron de casillero. Estaba en un cuarto de dolor y haga de cuenta que me cambiaron al cuarto de felicidad, de tranquilidad, de mucha armonía. Se me quitaron, me siento como en muchos años nunca me había sentido. No sé qué me pasó, me siento, mire, ya puedo hablar, ya no estoy sofocado.
9: Estaba sofocado por lo mismo y ahora me siento sofocado yo porque estoy recibiendo su energía. No se preocupe, que para eso estoy yo, para ayudarle. Yo estoy para recibir toda esa energía. Y obvio, nosotros los clarividentes, los sanadores, lo que hacemos es recibir aquello malo que sacamos de la persona, y por eso no cualquiera puede hacer esto, ¿no? Reciba toda mi energía, usted y todo el público, porque yo les doy luz, energía. La gente que nos visita recibe el abrazo nuestro. Mi abrazo da esa energía. Yo doy energía y recibo la negativa para que se despojen ustedes de todo lo que les estorba. Hermano, pues bendito sea Dios que se sintió bien, que le pude ayudar a través de esta llamada. Ojalá toda la gente que está escuchando el programa se animen a visitarnos, sobre todo para ayudarles. 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
10: Sí, maestro, le agradezco mucho su atención y de verdad le digo a todos los que nos escuchan, radio escuchas, es verdad, de él me dijo muchas cosas que yo no le dije a nadie, y el malestar que sentía se me quitó, me di valor, me voy a levantar en este momento a trabajar, y en el nombre sea de Dios, maestro, yo le agradezco su atención. Y a todos los que están con usted.
9: Bendito sea Dios. Un fuerte abrazo, hermano, y tenga cuidado al conducir. Oraré por usted mucho. Lo espero personalmente. Dios me lo bendiga. Adiós, hermano.
10: Téngalo por seguro que ahí nos vamos a ver, maestro.
9: Confiando en Dios. Mañana temprano, ojalá. Dios lo bendiga, hermano. Adiós.
10: Gracias, maestro. Igual. Adiós, gracias, atención.
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0: 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Vamos con otra llamada al aire, a ver si también amerita sanación, si es un enfermo, una enferma. Hola, hola.
1: Hola, hola.
0: ¿Cómo está, hermana? ¿De dónde me llama?
1: De acá, de San Agustín.
0: Ok, fecha de nacimiento, mi vida.
1: 14 de julio del 59.
0: Ok, vamos a sacar el número aquí rápidamente, que le corresponde según la numerología. ¿También quiere sanación, hermana? ¿También se siente enferma?
1: Sí, pues por vida, enferma.
0: ¿Siempre se ha sentido enferma? ¿Quién más se siente enfermo en su casa? ¿Hay más enfermos en su casa?
1: Mi esposo.
0: ¿Cuál es la fecha de nacimiento de él también? Día y mes en que nació rápidamente.
1: El 28 de diciembre del 52.
0: Ok, respire profundamente por su nariz, tome aire, inhale y exhale y permítame entrar en su mente. Cierre sus ojos, concéntrese y permítame entrar en su corazón, entrar en cada uno de sus sentidos, entrar en cada una de sus células y sentir todo su sufrimiento. Cierre los ojos, mi amor. Póngase la mano que tiene libre en el pecho y haga, toda la gente que está escuchando el programa, hagan lo mismo. Quien tenga el vaso con agua, por favor, téngalo nuevamente, para que tomen el vasito con agua. Respire profundo, hermana. Estoy sintiendo un malestar general en todo su cuerpo, sus huesos, un dolor de cabeza terrible. No duerme bien en la noche. Usted toma pastillas y no logra dormirse, no logra conciliar el sueño, ¿cierto?
1: Sí.
0: Respire profundo, profundo. Tome el aire hasta el fondo de su vientre, hasta su plexo solar, hasta la boca de su estómago. Tómelo y sosténgalo. Bótelo despacio. Entra en forma del bien y saca todo lo malo que le estorba y le genera dolor de cabeza y le genera dolor de cuerpo, le genera dolor de huesos y le genera a usted todos estos malestares. Salga todo lo malo de este cuerpo sano, porque ahora es sano a través del poder de Dios de la mente, y declarando a través de afirmaciones positivas, usted va a liberar ese dolor de su cuerpo, porque su mente manda en su cuerpo. Y usted y todos los que sienten este tipo de malestares, dolores de cabeza, de los huesos, pérdida del sueño, todo este tipo de anormalidades generales en el cuerpo son retirados a través del poder de Dios. Tómese el vaso con agua ahorita, hermana, y va a ver usted cambios increíbles en su cuerpo. Oye, hermanita, y le voy a pedir que me visite personalmente para poderle ayudar. Hay una persona de nombre Berta que se vio aquí en la numerología, que tiene mucho que ver con su pasado y el de su esposo, y a ella le debe muchas desgracias de su vida, oye, muchas tristezas. ¿Sí se acuerda quién es ella?
1: Miren, no la conozco, pero sí sé que que existió en la vida de mi esposo.
0: Ok, bueno, con eso es suficiente. La espero entonces personalmente con su esposo para curarlos completamente. Esto apenas es una muestra.

0: de lo que puedo hacer por usted. ¿Entendido, hermanita? La espero personalmente. Dios me la bendiga, hermana. Un abrazo y saludos a su marido. Adiós.
1: Ay, gracias.
0: Con todo cariño, mi amor. ¿Qué agradeces? Con todo cariño, ¿ok?
1: Ándele,
0: adiós, pues, mi amor.
1: Por ahí nos vemos.
0: Tempranito. 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Por hoy se acabó el tiempo una vez más. Que Dios les bendiga, hermanitos del alma.
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Así arrancamos los Gallos de Oro, Antonio Aguilar y Vicente Fernández. Vicente Fernández y Antonio Aguilar, el RP le está acompañando. ¿Cómo está? Muy buenas tardes. En este momento ya son las 3:04, 3:04, como araña pisado y no más. Lo que tenemos para ustedes a continuación con la voz de Antonio Aguilar.

Tenemos saludos. Gracias por estarse comunicando con nosotros. La señora Yolanda García Ramos. ¿Cómo está, señora Yolanda? Como siempre, un gusto saludarle. Gracias por estar sintonizando Radio Gallito. Buenas tardes para usted y para toda su bonita familia. Yolanda García Ramos. También saludos para Pina Carrera. ¿Qué obole, Pina? Buenas tardes a usted, a todas sus amigas, ¿verdad? Que le saludan. Ahí están todas sus amistades. Saludos, saludos para todos, a todos los gallo escuchas. Por lo pronto nos vamos con más música. ¿Qué le parece? Se llama Por mi madre ausente. Es el zacatecano Antonio Aguilar. Ya

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1: Las 3:13.

0: Oye, ya son las 3:16, 3 de la tarde, 16 minutos. Y saludos, ¿cómo no? Hola, buenas tardes. Sí,
1: hombre, con gusto saludarlos, saludos.
0: Gracias, igualmente.
1: Saludos, soy Mari.
0: Gracias, Mari. Ahí le va. No volveré, es Antonio Aguilar, las 3:16.

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1: Ya me voy para siempre y es Vicente Fernández, las 3:19.

ya son exactamente las 3:22. Les recuerdo que hoy viernes en la tardeada norteña vamos a tener complacencias y más adelante le voy a explicar el cómo y el cómo lo vamos a hacer precisamente. Para que esté muy al pendiente y nos pida la canción que usted quiere escuchar. Puras norteñas, puras buenas. Son ya las 3:23.

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1: La ruleta, Vicente Fernández, 3:25.

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0: Con 35 minutos en Los Gallos de Oro, Antonio Aguilar, Vicente Fernández y Antonio Aguilar. 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Nada más recuerde mandar su WhatsApp con audio. Grite, yo escucho Radio Gallito, quiero mis ligaditas de... Ya tú me indicas de quién quieres esas ligaditas, ¿sale? Tengo saludos. Adelante, hola, buenas tardes. ¿Qué tal? Ahí está, hola.
1: Buenas tardes, mi RP.
0: ¿Qué tal, buenas?
1: ¿Cómo estamos hoy, este día, viernes?
0: Genial, con todo, viernes 5 ya.
1: Excelente día, mi RP.
0: Igualmente.
1: Fin de semana.
0: Eso, qué gusto.
1: Ya, ¿verdad? Es viernes y el cuerpo lo sabe.
0: Eso, mero. Un
1: saludo para todos los gallo escuchas.
0: A todos en general, ¿cómo no?
1: De su saludo parte. Para allá, para mi suegra que nos está escuchando, por allá para el lado del Salvador.
0: Ande, pues, saludos.
1: Tequila, Jalisco.
0: Gracias, saludos.
1: Que bendiciones, mi RP.
0: Igualmente, gracias.
1: Ahí Dios está. Te bendiga.
0: Gracias, igualmente.
1: Y hay que echarle ganas, mi RP.
0: ¿Ya qué? Aquí andamos. Excelente
1: tarde.
0: Igualmente.
1: Bendiciones, mi RP.
0: Hasta luego. Gracias que está escuchando Radio Gallito. Y bueno, ¿qué le puedo yo decir? Gracias también por estarnos acompañando, sobre todo, ¿verdad? Dice, buenas tardes, Ricardo. Soy Irma Tule Ortiz, allá de Pénjamo, Guanajuato. Sí, señor. Te están escuchando allá en el trabajo. Dice, acá en Plaza del Sol. Dios te bendiga, RP. Igualmente.
2: Mi cariño.
0: Hoy nomás, vamos, completita la diferencia. 3:37 ya, Vicente Fernández en Los Gallos de Oro.

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1: En La Martina con Antonio Aguilar, las 3:39.

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1: Oiga, prepárese porque a partir de las 4 de la tarde le vamos a complacer en la tardeada norteña solamente los viernes. ¿Qué tiene que hacer? Tiene que mandar su WhatsApp con audio. Grite, yo escucho Radio Gallito, quiero escuchar a... Ya podría ser Ramón Ayala, Invasores, Traileros y la canción. ¿Cuál canción quiere escuchar de ellos? ¿Sale? Eso va a ser por WhatsApp precisamente. Tiene que mandar su WhatsApp con audio, grite, yo escucho Radio Gallito, quiero escuchar a Ramón Ayala y mi Piquito de Oro, por ejemplo, ¿no? Vamos entonces más adelante en la tardeada norteña a partir de las 4.

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1: Torreoncillo, Pecho Amarillo, Antonio Aguilar, las 3:47.

Las 3 ya con 49, 3:49. Recuerda mandar tu WhatsApp con audio. Grita, yo escucho Radio Gallito, quiero mis ligaditas de... Es para el próximo domingo, para el próximo domingo. Saludos también. Dice acá Ricardo, buenas tardes, dice. Saludos para aquí, Jera, dice. Jera desde Washington quiere mandar saludos para todos en el rancho Villahermosa, especialmente para la suegra que hoy está cumpliendo años, ¿verdad? Se llama la señora Carmen García, y para la familia Hidalgo García de parte de su hija Lucía, que andan allá en Washington precisamente. A toda la familia andan en la fiesta, órale, felicidades, haciendo gorditas de horno, deliciosas, una rica birria al horno, y bueno, qué bárbaro, muchas felicidades, que seguramente se la están pasando increíble. ¡Vámonos! Rey sin palacio, Vicente Fernández, 350.

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10: Así arrancamos la tardeada norteña, porque hoy tenemos complacencia, señoras y señores. Flor Encantada, arrancamos con esta canción. Se llama Flor Encantada, precisamente los Meteoros de Reynosa. Mándame tu WhatsApp con audio, grita yo escucho Radio Gallito, tu nombre y qué canción te vamos a poner. Puras norteñas, puras buenas, por favor. Échale ganas, mándame tu WhatsApp.

0: Señoras y señores, estamos en la tardeada norteña. ¿Cómo está? Muy buenas tardes, servidor y amigo del RP, Ricardo Pasillas, que te está acompañando. ¿Cómo te va? Excelente tarde. Oye, vámonos rápidamente con los WhatsApp, con esas complacencias que nos están solicitando. Recuerde mandar su WhatsApp con audio, grite "yo escucho Radio Gallito", su nombre y qué canción le vamos a poner, ¿de acuerdo? Ahí le va entonces, vámonos, así arrancamos la tardeada norteña.
1: Yo escucho Radio Gallito y quiero escuchar a Joan Sebastián y Un Cariño Como Tú.
0: ¡Venga! ¡Gracias! Vámonos, recio entonces, Un Cariño Como Tú, Joan Sebastián en esta tardeada norteña.

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1: Saludos a Don Duro Araiza, el velador de Santa Paula, y a todo Santa Paula. ¿Nos puede complacer con la canción de la burra orejona? Muchas gracias.
2: Aquí la tiene, precisamente el grupo Legítimo en la tarde norteña.

0: Ahí está, hombre. Oye, qué bárbaro. Ya me estaba desacostumbrando a las complacencias, ¿eh? La Burra Orejona con el grupo Legítimo aquí en la Tardeada Norteña a través del 760 de amplitud modulada. ¿Cómo está? Buenas tardes. ¿Listo? Mándeme su WhatsApp con audio. Grite, yo escucho Radio Gallito, su nombre y qué canción le vamos a poner. ¿Sale? Que sean puras norteñas, puras fregonas. Y vámonos, recio. ¿Qué sigue? ¡Ánimo!
1: Hola, yo escucho Radio Gallito. ¿Me pueden poner la canción de La Yegua Estrella con los hermanos Torres? Gracias.
0: Los norteños, norteñísimos hermanos Torres. 4:10 ya.

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1: Yo escucho Radio Gallito. Soy Elena López de Tezistán, Jalisco.
2: Gracias.
1: ¿Me puedes poner la canción del Corazón de Texas, por favor?
2: Con todo gusto, ahí le va.
1: Gracias.

0: Corazón de Texas con mis compas los Escalantes de Zacatecas aquí en la tardeada norteña. ¡Qué bárbaro! Bueno, vamos muy bien, ¿eh? Muchas gracias por estar solicitando su canción en esta tardeada norteña a través de WhatsApp. Recuerda, mándame tu WhatsApp con audio, grita yo escucho Radio Gallito tu nombre y qué canción te vamos a poner, algo así, hoy no más.
1: Yo escucho Radio Gallito.
0: Gracias.
1: Soy Irma Yastlán.
0: Gracias,
1: me gustaría
0: Irma
1: que me complaciera con la canción Con los Cadetes de Linares Vuelve.
0: Okay.
1: Gracias, saludos para todos los que escuchas.
0: Igualmente, gracias. Vuelve Los Cadetes de Linares en esta tardeada norteña.

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1: Seguimos con más. Yo escucho
2: Radio Gallito y quiero la canción Cruz de Madera con el rey del acordeón, Ramón Covarrubias Garza.
1: Gracias.
2: Ramón Ayala.
1: Claro que sí.
2: Para ti.
1: Gracias, ahí está. Es Ramón Ayala.

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1: Buenas tardes, Rica. Yo escucho Radio Gallito.
2: Gracias.
1: Quisiera escuchar Flor de Capomo. Cuca Rubalcaba.
2: Gracias, señora Cuca. A bailar con Carlos y José en esta tardeada norteña. Flor de Capomo.

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15: Buenas tardes, Ricardo. Yo soy Berta Jiménez. Quiero escuchar la canción Gaviota Aventurera para la familia Rosa Jiménez.
16: Con mucho gusto, aquí la tiene, y es Chayito Valdés en la tardeada norteña.

0: Gaviota Aventurera con Chayito Valdés, aquí en la tardeada norteña. 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Oye, continuamos con estas complacencias en la tardeada norteña. ¿Qué nos piden? Adelante, hola, hola.
1: Escucho Radio Gallito.
0: Gracias.
1: Soy Luz Rodríguez.
0: Gracias, Luz.
1: Me gustaría que me complaciera con la canción Amor de Mis Amores con
0: Venga.
1: Los hermanos Banda.
0: Aquí la tienes.
1: Muchas gracias, RP.
0: Gracias, que tengas buena tarde. Efectivamente, hermanos Banda en la tardeada norteña y Amor de Mis Amores.

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1: Hola, buenas tardes. Yo escucho Radio Gallito aquí en Jardines de Nuevo México.
2: Eso.
1: Quisiera que por favor me complaciera con la canción de Infamia con Pedro y Llerena.
2: Con mucho gusto.
1: Gracias, RP. Que tenga buen día.
2: Igualmente.
1: Bye.
2: Gracias. Bye. ¡Ánimo! Pedro Llerena. Infamia en La Tardeada Norteña. Gracias por estarse comunicando.

0: 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Pero recuerde que es diferente las ligaditas y esta tardeada norteña. A partir de hoy, viernes, todos los viernes, le podemos complacer. Usted nos indica qué canción le gustaría escuchar en esta tardeada norteña. Puras, puras buenas, puras norteñas, como esta. Adelante, hola.
1: Yo escucho Radio Gallito.
0: Gracias.
1: Soy Ignacio García del Rancho de la Cruz.
0: Gracias.
1: Quiero

Hoy continuamos en esta tardeada norteña aquí en Radio Gallito. ¡Qué bárbaro, eh! Puras canciones buenas, como nos gustan. Muchas gracias por estarse comunicando en este WhatsApp. Saludos para todos dentro y fuera de la ciudad, Michoacán, Zacatecas, Nayarit, Aguascalientes, Colima y todo Jalisco que nos están escuchando, por supuesto. ¡Vámonos! ¿Qué más nos hace falta? Ahí le va esto por lo pronto. Se llama Mi Promesa aquí en Radio Gallito. Mi Promesa, pura música bonita. 100% gallito, ¿eh? Hoy no más. Venga, ánimo. Es el grupo pesado.

0: Mi promesa, el grupo pesado que vale su peso en oro precisamente. Oiga, le recuerdo que el WhatsApp no contestamos llamadas directas, no podemos contestar llamadas directas, solamente mensajes de texto y audio. ¿Sale? Mensajes de audio, solamente podemos contestar eso. Desafortunadamente no podemos contestar una llamada directa por WhatsApp, no la podemos contestar. Pero si gusta puede mandarme su texto o su WhatsApp con audio, efectivamente. Grite, yo escucho Radio Gallito y nos saluda, claro que sí. Ahí estamos a sus órdenes. Vámonos entonces, continuando con esta tardeada norteña. Adelante, hola. Buenas tardes.
1: Buenas tardes, don Ricardo.
0: ¿Qué tal?
1: Yo escucho Radio Gallito.
0: Muchas gracias.
1: Quisiera que me complaciera.
0: Ajá.
1: Por
0: ¿cuál?
1: Paquete Casabas, Juan. Con los huracanes, wey, del norte.
0: Paquete Casabas.
1: Para todos los radioescuchas.
0: Sí, señor.
1: Soy Paco Gómez.
0: Gracias, gracias, muy amable. Hasta luego y vámonos, recio, sí, señor.
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Oigan, y precisamente con esto estamos cerrando la tardeada norteña. Recuerde que todos los viernes vamos a estar con estas complacencias aquí en la tardeada norteña. Ya nos hacía falta, ¿verdad? Ojalá y usted para el próximo viernes tenga la oportunidad también de poderle complacer. Muchas gracias, una disculpa para todos los que no alcanzamos. Son muchísimos mensajes, muchísimos audios, muchas gracias. Y la próxima semana, si Dios quiere, con mucho gusto vamos a tratar de hacerlo todo más rápido. A ver si alcanzamos a poner una o dos canciones más de perdida, ¿no? Vámonos, muchas gracias. El RP le ha estado acompañando en la tardeada norteña. ¡Súbele!

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1: Ahora sí, esta noche voy a ver lo que acabamos de escuchar y ahora te llegará mi olvido. Es El Gallo de Ciudad Juárez en Radio Gallito, la RP te acompaña, son las 5:03.

0: 5:08, 5:08, ya estamos con el gallo de Ciudad Juárez, en Radio Gallito Juan Gabriel, en Radio Gallito precisamente 5:08. Oye, muchas gracias por estarse comunicando, también en la línea telefónica, un placer saludarles. Híjole, hay personas que hace mucho tiempo que no tengo el gusto de saludarles, y bueno, pues está dando el caso de que se comunican, ¿verdad? Saludos. Oye, viernes 5 ya de junio 2026, hoy es el Día Mundial del Medio Ambiente, fíjese nada más. Hoy, viernes 5 de junio 2026, Día Mundial del Medio Ambiente. Sí, hay que cuidarlo, ¿verdad? Hay que cuidarlo, no hay que quemar, ¿verdad? Porque de repente se ponen a quemar madera, llantas, cable, bueno, pues, muchísimas cosas. Hay personas que sí. Hay que tener un poquito más de conciencia, ¿verdad? Bueno, muchas gracias también por estar escuchando Radio Gallito con el gallo de Ciudad Juárez. Voy a mandar saludos, ¿cómo no? Aquí tengo este saludo, muchas gracias. Dice, hola, buenas tardes, Ricardo. Gracias por estar escuchando Radio Gallito. Para mi compa el Chino Chávez, de allá de San Miguel Cuyutlán, tierra de Soguero, señores. Allá en Cerro Viejo, saludos para todos. Viva Radio Gallito, muchas bendiciones. A mi amiga Marichuy, también un abrazo. Muchas gracias a toda la familia. Saludos y con todo gusto, ahí está siempre saludándoles con mucho, mucho gusto. Es la madrileña.
1: ¡Jale!
0: Gabriel en Radio Gallito, son las 5:09 ya.

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Ya son las 5:15, 5:15. Continuamos con el Gallo de Ciudad Juárez. Recuerda, manda tu WhatsApp con audio. 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
1: Esta Rosa Roja 518.

me da mucho gusto mandar saludos para todos allá en la Villa de Guadalupe, en la Mesa Colorada y en Arroyo Hondo. Viernes 5 de junio de 2026, a todos los que están celebrando el Día de sus Santos, su cumpleaños, muchas felicidades. A Bonifacio, también a Valeria, Zenaida, saludos.

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1: 525.

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0: ¡Échale ganas!
1: Señor, échale ganas. Oye, muchas gracias por estarse comunicando. Le puedes mandar saludos, cómo no, para Matías Solís Reyes de Guadalajara, a todos allá en San Luis que nos están escuchando. Muchas gracias, soy muy amable. Vámonos con esta canción. Se llama Yo te recuerdo y él es Juan Gabriel. Son las 5:37.

pronto le mandamos saludos a todos dentro y fuera de la ciudad, Michoacán, Zacatecas, Nayarit, Aguascalientes, Colima y todo Jalisco. Oye, para Pedro, ¿qué óvole, Pedro? Saludos para la Kikis, no, para la güera, también para todas sus amigas, a todas sus amigas. Saludos, amor eterno, Juan Gabriel.

que una canción es una oración de amor que quiero dedicar, como siempre, con el mismo amor, cariño y respeto, a todas las mamás que esta noche me han venido a visitar. Sobre todo para aquellas que están un poquito más lejos de mí.

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1: Las 5:50 y adiós cariños, Juan Gabriel en Radio Gallito.

Oye, con esto estamos cerrando. Saludos para Victoria Daniel allá en La Calma, a su mamá la señora Polanco. Su mamá, señora Polanco, Raquel Rodríguez, allá en Polanco más bien, ¿verdad? Su mamá en Polanco, Raquel Rodríguez, y a Guadalupe Castillo, allá en Loma Bonita, Giral. Saludos. Vamos cerrando y siempre estoy pensando en ti, aquí en Radio Bendito 760M. El RP Ricardo Pacía se despide y se quedan con la excelente programación de Radio Gallito. Son las 5:53.

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